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3: 5 de la tarde con 11 minutos. Oiga, oiga. Cuando le digo, oiga, sí, yo quiero, por favor, que me imagine como que le estoy tocando la puerta así de la casa. Que, oiga, cada que empezamos una intervención, así que piense que ya llegué y que le digo, oiga, y ya le empiezo a platicar algo. Vamos a preguntarnos cuál es el producto mexicano más exportado al mundo. A ver, le regalo unos segunditos para que usted lo piense, para que le eche coco, para que trate de adivinar. Probablemente usted está pensando en algo como aguacate, tequila, tomate. Y sí, están en los principales. Sin embargo, no se llevan todo el premio. Resulta que México es una potencia mundial en fabricación de vehículos. ¡Órale! De hecho, es el producto mexicano que más exporta al mundo por valor. Entiéndase en general la industria automotriz. ¡Órale! ¡Órale! Nada más en el 2025, ahí nomás por un ejemplo para que se lo mastique, se produjeron casi 3.95 millones de vehículos ligeros y se exportaron alrededor de 3.43 millones. Oiga, Jesucristo bendito, es muchísimo, demasiado, demasiado. En las estadísticas de exportaciones de México, el sector automotriz representa una parte, como usted se puede estar dando cuenta ya, enorme de las exportaciones manufactureras. En el 2024, las exportaciones automotrices sumaron decenas de miles de millones de dólares cada mes, órale. Entonces, bueno, los principales productos que exporta muchísimo México son automóviles, camionetas, autopartes, computadoras y equipos electrónicos, televisores y aparatos electrónicos, petróleo crudo, cerveza, aguacate, tomate y tequila. ¡Órale, órale, órale, órale! Fíjese ya nada más como datito curioso, México fabrica tantos vehículos para otros países que una enorme proporción de lo que produce la industria automotriz termina fuera del país. O sea, ya le comentaba ahorita, de los casi 3.95 millones de vehículos que se produjeron, fueron 3.43 millones los que se llevaron, oiga, los que se llevaron. ¡Qué bárbaro! ¿Qué sería el mundo sin México? Ahí arriba México y el Chevy 55.

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5: 5 de la tarde con 32 minutos. Y vamos a platicar de algo muy interesante. Probablemente usted ya lo ha mirado. De pronto aparecen como que en palitos, en el campo, en el bosque, unas cositas, híjole, unas cositas sobre los palos que pudieran parecer una plantita o un hongo o musgo. Que incluso parece, oiga, yo creo que más fácil así, como manchita de pintura. Si los ha visto, estoy segura que los ha visto. Avisco no, que los ha visto. Son nada más y nada menos que un organismo compuesto. O sea, no es una planta, ni un hongo, ni un musgo. Es un hongo y un alga viviendo juntos en simbiosis, oiga. ¡Órale! Órale, o sea, hacen un trabajo en equipo, porque el hongo da estructura, da protección, da prácticamente pues la casita, y el alga hace fotosíntesis y produce alimento para los dos. ¡Órale! O sea, si estuvieran separados, ninguno de los dos podría sobrevivir, ¿no? Órale, hay tres tipos que podemos encontrar en los árboles y se distinguen por la forma de crecimiento. Hay un tipo que se llama leproso, que es este que parece la manchita de pintura pegada a la corteza. Hay uno que se llama folioso, que parece como si fueran hojitas pequeñas que están como para despegarse, así más o menos, como si estuvieran levantaditas. Hay otro que se llama fruticoso y cuelga en hebras, como barbitas o como si fueran ramitas así derechitas. ¡Órale! ¿Qué significan? ¿Por qué están ahí? ¿Para qué nos sirven? Bueno, si vemos a los tres tipos juntos en un mismo árbol, quiere decir que es una zona donde hay aire limpio. ¡Órale! Estos líquenes absorben todo directo de la atmósfera y son hipersensibles a la contaminación. Donde hay dióxido de azufre o smog muy denso, pues ahí nunca los vamos a ver. Si usted los encuentra, no los raspe, no los quiten, no le hacen nada al árbol y son una prueba de que nuestro jardín está respirando bien. Fíjese que yo juraba que eran manchitas de pintura y decía yo, bueno, pues ¿quién se la lleva por aquí pintando y luego siempre el mismo color?

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8: 5 de la tarde con 51 minutos, nos acaba de cambiar el reloj exactamente. Y fíjese que yo le estaba comentando que los domingos trabajamos, oiga, a puerta cerrada, top secret, top secret. Sin embargo, ahorita me marcaron y me dijeron que si podía bajar porque traían mochila. Tun, tun, tun, tun, tun, tun, tun, tun. Mochila. Todo lo que necesitas. Y ya no me acuerdo qué sigue de la canción, pero muchísimas gracias, De ser así, si usted quiere venir a traernos su donación de mochila, ya sabe, mochilas con la mochila, para que nosotros las podamos entregar a niños en situaciones vulnerables. Y es, por ejemplo, el día de hoy domingo, pues márqueme aquí a cabina y nos encargamos. Claro que sí, no pasa absolutamente nada. Igual la recomendación, pues es el horario de oficina, de lunes a sábado, de 9 de la mañana a 2 de la tarde. Y luego de 4 a 7 con las compañeras de recepción. Y pues cualquier cosa, oiga, que usted venga, que la hora, que la puerta, que no sé qué, pues bueno, se comunica aquí a Radio Genial de toda la vida, 312-0014, o a Genial FM, 312-55-55. Y ya nos dicen, no, pues es que aquí vengo con las mochilas y necesito que, perfecto, se va a hacer porque esta es una gran causa y porque la idea es que muchos niños tengan un maravilloso regreso a clases. Estamos aquí con el rock and roll a todo lo que da, pero acuérdense que de 6 a 7 es la hora disco, así que estamos apenas entrando en calor.

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6: 6 de la tarde con 32 minutos. Oiga, vamos a descubrir una de las, pues, digamos, salsas o sabores más conocidos para allá con nuestros vecinos del norte. De aquí de un ladito, oiga, la famosísima salsa barbecue. Fíjese nada más. Para empezar, no existe una receta única, oiga, es una familia de salsas que se utilizan para acompañar o para cocinar carnes, y una salsa barbecue típica debe de tener tomate o pasta de tomate, azúcar, melaza o miel, vinagre, sal, chile o pimienta, cebolla y ajo. Especias, a veces un saborcito ahumadito. La idea ahí es que sea un sabor dulce, ácido, salado, picante y ahumado. En lo personal, ay, híjole, a mí como que casi no crea. No me vuelve loca. Eso de dulcecito, no sé. De pronto, si usted me dice, no, vente aquí, vamos a comer. bueno, pero así que uno diga, uy, qué ganotas de... No, la verdad es que no. Sin embargo, hay que reconocerle que está muy bien posicionada. Tiene su historia, fíjese, ahí relacionado a las tradiciones culinarias del sur en Estados Unidos. Y se utilizaba mucho, por ejemplo, con técnicas de cocción de carne que venían de influencias indígenas, africanas e europeas. Pero hay que entender cosas. Una cosa es la salsa barbecue, otra cosa es barbecue, que es principalmente la manera de cocinar carne lentamente, con calor indirecto y humo. Y luego está la salsa, que es un acompañamiento o un ingrediente que evolucionó alrededor de esta tradición. Ok, resulta que las primeras maneras de cocinar carne lentamente sobre fuego y humo, pues obvio que son mucho más antiguas que cualquier salsa que nos puedan vender en una botella, ¿no? Entonces, si entendemos entonces que barbecue es, pues el mitote, ahora sí que la acción, la fiesta, la carnita asada, el pretexto, el mitote, el holgorio, salsa barbecue, pues será cualquier salsa que usted encuentre en una fiesta barbecue, ¿verdad? Ajá. Si nos vamos a Carolina del Norte, predominan las salsas a base de vinagre. En Carolina del Sur, las salsas de mostaza. En Kansas City, por ejemplo, ahí sí tenemos un poquito más dulce, más ahumado, muy tomatoso el asunto. Entonces, pues ya va a depender de dónde estemos, ¿no? Pero, pues, ese dulcecito, esa melcochita, cafecita que vemos de pronto en las costillitas o así, o en las botellas, como le digo, en las botellas que nos venden, pues es básicamente la salsa BBQ. Con, como le digo, su tomatito, azúcar, melaza, vinagre, sal, chile, pimienta, ajo, cebolla, especias, saborcito ahumado. Entonces ya sabemos más o menos qué onda y hasta sabemos cómo prepararla.

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Oiga, son las 6 de la tarde con 51 minutos y me toca una vez más. Me toca una vez más recordarle que Radio Geni y Estéreo Genial ya arrancamos con Mochilas con la Mochila. Quiere decir que pasó una hora más, quiere decir que pasó un año más y quiere decir que podemos ayudar a más infancias a que tengan un buen regreso a clases, a que tengan un regreso a clases digno, a que tengan un regreso a clases feliz y sobre todo ayudar a los papás a aliviar esa, pues, esa preocupación, esa mortificación que de pronto pues bastante mortifica, quita el sueño. Entonces, si nosotros podemos hacer algo, claro que vale la pena hacerlo. Es por eso que año tras año tenemos esta colecta donde la casa pone el ejemplo. Aquí se hace el primer donativo grande y los invitamos a ustedes, obviamente, pues para que también sean parte de esta bonita misión y que podamos llegar a más niños en situación vulnerable. Muchísimas gracias como siempre a las personas que ya han estado trayendo sus donativos. Ya nos preguntaron si vamos a tener centro de acopio por allá en Tucson. Sí, sí lo vamos a tener, les vamos a avisar cuando ya esté la dirección, pero la verdad es que esto es algo súper bonito, súper emocionante y como siempre súper agradecido. 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
6: 7:01 p.m. Vamos a escuchar a David que nos canta Creí y la mandamos hasta la puesta del sol. Oiga, específicamente saludito para Ramón Salas, que es fiel acompañante del Domingo Romántico y del Recuerdo. Muy bueno para el softball.

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8: Siete de la tarde con 22 minutos. Platiquemos, por favor, sobre la donación de órganos. Oiga, uno de los procedimientos médicos más impresionantes. Me parece incluso increíble, oiga. Una persona puede permitir que después de su muerte partes de su cuerpo ayuden a otras personas a seguir viviendo o a recuperar funciones que habían perdido. Esto es algo, híjole, de película, oiga. Milagroso, extremadamente milagroso. ¿Pero qué es, oiga? Bueno, el trasplante consiste en colocar un órgano, tejido o células de un donante en una persona que lo necesita. Puede ser necesario, por ejemplo, cuando un órgano está gravemente enfermo y que ya no funciona adecuadamente. Los órganos que se pueden, órganos como tal que se pueden trasplantar, son corazón, pulmones, riñones, hígado, páncreas, incluso el intestino y algunos tejidos como las córneas, piel, huesos, tendones y vasos sanguíneos. ¡Wow! ¡Wow, oiga, wow! Todavía más impresionante, se puede donar estando vivo, oiga. Por ejemplo, donar un riñón o parte del hígado, que obviamente también existen determinadas donaciones de segmentos de otros órganos y células. Y las personas pues tienen que pasar por una evaluación médica, cumplir con requisitos específicos, tampoco son enchiladas, pero sí es muy interesante que una persona pueda vivir con un solo riñón, por ejemplo, ¿no? Por ejemplo, ¿qué pasa entonces cuando muere un donante? A ver, bueno, cuando existe muerte encefálica, el cerebro y el tronco encefálico han perdido de manera irreversible todas sus funciones. Ahora sí que se cerró el telón para siempre. Aunque máquinas pueden mantener temporalmente la circulación y la respiración, pues la persona ya ha fallecido. Y en esas circunstancias, cuando pueden mantenerse los órganos funcionando el tiempo suficiente, pues alcanzan a evaluar y a realizar una donación. En México, la muerte encefálica debe ser confirmada mediante criterios médicos establecidos. No es lo mismo que estar en coma, oiga. También pueden existir la donación después de un paro cardíaco, aunque en ese caso las posibilidades de donación pues sí son un poquito más limitadas, ¿verdad? Y habitualmente lo que se aprovechan son los tejidos. ¿Cómo eligen a quién debe de recibir el órgano? A ver, no es tan fácil como yo llegué primero, ¿no? Se van a considerar los factores médicos como compatibilidad, gravedad del paciente, la oportunidad de recibir el órgano y, aún más importante, el beneficio esperado. Y pues vienen características como el tamaño, criterios clínicos, cositas así. Otra cosa muy importante es que una vez extraído un órgano, no lo podemos tener ahí donde, o sea, indefinidamente fuera de un cuerpo, ni tampoco lo podemos meter al refrigerador. Entonces tiene que existir una coordinación gigantesca entre los hospitales, el equipo médico, el transporte y por supuesto, pues el paciente que lo vaya a recibir. Oiga, wow. Muy impresionante, oiga, de las mejores cosas que ha logrado hacer el ser humano, definitivamente increíble.
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5: 7 de la tarde con 43 minutos. Oiga, quiere decir que seguimos avanzando, seguimos con este bonito domingo romántico y del recuerdo. Seguimos estando en la primera semana de agosto. Eso quiere decir que estamos justo a tiempo para el gran programa de mochilas con la mochila. Y usted puede ser nuestro compañero, usted puede ser nuestro, ¿cómo le podemos decir? Pues nuestro patrocinador, por supuesto, ¿no? Nos pueden acompañar haciendo felices a 1, 2, 3, 4, 5, 10 niños, no sé, lo que su generosidad permita, lo que sus condiciones, lo que su economía, lo que sus bolsillos permitan. O si tiene por ahí por casita mochilas en buen estado, pues también esas nos las puede traer aquí a Radio Geni y Estéreo Genial, donde nosotros nos vamos a encargar de entregárselas de manera gratuita a niños de Nogales que se encuentran en situaciones vulnerables. Entonces estamos, como le digo, en un tiempo maravilloso, exacto para eso que estamos viviendo. Entonces podemos hacer felices a muchos niños, estamos seguros, entre ustedes y nosotros, mire, todo va a estar bien.

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3: 8 de la noche con 12 minutos. ¿Y qué pasó con el clima? Pues, ¿qué dice? Sí me avisaron ahí como a las 3 de la tarde que estaba uno shippy shippy por una parte, pero por otra parte me decían que un calorón, que un solazo. Pues, oiga, ¿qué fue? ¿Qué fue? Aquí nos marca 15% de probabilidad de lluvia ahorita a las 9 de la noche, prácticamente pues ya, ¿no? 15% de probabilidad de lluvia, que la verdad es me parece poco, no le voy a mentir. Sin embargo, la humedad está al 50%, entonces bueno, pues ya marca. Viento 16 kilómetros por hora, pues también marca a estar bien rico allá afuera, ¿verdad? Ya me puedo imaginar, delicioso. Pero bueno, oiga, para mañana lunes, máxima que esperamos de 32 grados centígrados, mañana tenemos 75% de probabilidad de lluvia. Mucho cuidado, 75% de probabilidad de lluvia entre las 3 y las 6 de la tarde. Entre las 3 y las 6 de la tarde, ay, oiga, Dios guarde, donde nos llueva tanto tiempo, tanta lluvia, tanto Dios guarde. Martes, digo, no estoy diciendo que no nos caiga lluvia, no, sí queremos lluvia, pero, híjole, en esas cantidades, esperemos lo mejor. El martes, vamos a tener una 45% de probabilidad de lluvia. El miércoles baja tantito la temperatura, oiga, 27 grados centígrados. Mucho cuidado porque es cuando se enferma uno. Y lo digo yo, mormada. Y lo digo yo, ronca. Mucho cuidado porque con esos bajones de temperatura es cuando se enferma uno. ¿Y qué más le mitoteo? ¿Qué más? Vamos a tener una noche tranquila. Eso sí, una noche pues rica, la temperatura más así como que uy, qué frío que podamos experimentar esta madrugada será de 22 grados centígrados, entonces va a estar rico.

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6: 8:33 PM. Oiga, y así como todo el día les he estado recordando, invitando a que nos vengan a traer su mochila, también quiero pues tomar un momento para agradecerle a las personas que ya lo hicieron, que ya se acercaron, que ya nos dejaron ver su bondad, de la cual jamás hemos dudado, Sabemos todavía que faltan más personitas, claro, ya las agradecemos desde ahorita. Hay muchos negocios que también se portan de la mejor manera con los niños que pues desafortunadamente no cuentan con los recursos para algo tan básico como una mochila, pero pues para eso está este bonito programa de Radio Genie y Estéreo Genial, que como siempre les digo, gracias a ustedes podemos llegar a más criaturitas. Entonces muchas, de verdad muchas gracias a las personas que ya han hecho su acto de presencia, que ya han traído su granito de arena.
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8 de la noche con 45 minutos. Oiga, y va a ser este el momento que aprovechemos para despedirnos. Así es. Damita, caballero, muchísimas gracias por su compañía el día de hoy. Dominguito precioso, la pasamos muy bien. Mañana lunes vamos a regresar un ratito en la tarde, nomás para asegurarme de que todo esté tranquilo. Las recomendaciones: cuídese mucho, pórtese bien, lávese las manos, voltee a los dos lados antes de cruzar la calle y que el Dios de su preferencia le bendiga.

0: Muy buenas noches, gracias por estar con nosotros hoy 9 de agosto aquí en La Hora Nacional.
1: Vamos a platicar sobre el Día Internacional de los Pueblos Indígenas que se conmemora hoy. Esta fecha es para reconocer la riqueza cultural, lingüística y el legado de los pueblos originarios de México y del mundo.
0: Y por supuesto tendremos nuestra Hora Naime, la Hora del Corazón, donde la niña Miranda Juárez nos compartirá un saludo en alguna lengua originaria de nuestro país.
1: Conoceremos cómo la estrategia Atención a las Causas de la Violencia fortalece las oportunidades mediante actividades culturales, deportivas, educativas y comunitarias.
0: Como el Día Internacional de la Juventud se conmemora el próximo 12 de agosto, conoceremos la historia de Valentina. Ella es la ganadora más joven de la Medalla al Mérito Juvenil 2026 y creadora de El Espacio de Valentina, conversando con expertos.
1: Además, reconoceremos el logro del ciclista mexicano Isaac del Toro, que con apenas 22 años consiguió un histórico tercer lugar en el Tour de France, demostrando que nuestra juventud también brilla en el deporte.
0: En nuestros flashazos hablaremos del programa Fertilizantes para el Bienestar. Si trabajan en el campo o quieren conocer cómo tener este apoyo, quédense con nosotros. Empezamos.
1: Hoy les vamos a presentar música de la soprano Edith Ortiz, originaria de Oaxaca y hablante de la lengua mixteca. Su trayectoria la ha llevado a escenarios nacionales e internacionales muy importantes.

0: Cada 9 de agosto se conmemora el Día Internacional de los Pueblos Indígenas, una fecha para reconocer la diversidad cultural, los conocimientos ancestrales y la enorme aportación de los pueblos originarios.
1: México tiene una de las mayores riquezas lingüísticas y culturales del mundo. Conocer, respetar y preservar este patrimonio es una tarea que nos toca a todas y a todos. Vamos a ver y escuchar una cápsula sobre esta fecha.
0: Cada lengua indígena es una forma única de entender la historia, la naturaleza y la vida comunitaria. Precisamente para reconocer esta diversidad, este año se celebra la 10ª edición de la Feria de las Lenguas Indígenas Nacionales 2026, que por primera vez además va a tener como sede el estado de Durango.
1: Este cambio de sede también busca acercar la feria a las comunidades del norte del país y visibilizar la diversidad cultural de esa región. Como parte de las actividades, habrá un ciclo de cine dedicado a las miradas de los propios pueblos originarios. Y para conocer más, hoy nos acompaña Iris Villalpando, documentalista audiovisual yoreme, quien participa en este espacio cinematográfico. Iris, bienvenida a La Hora Nacional, qué gusto tenerte por acá.
2: Muchas gracias, cha.
0: Oye, 10 años ya de la feria, es un aniversario muy importante. ¿Qué significa estar cumpliendo una década entera?
2: Imagínese lo importante que es, porque en esta feria convergen muchas lenguas y todos los creadores conviven y comparten de qué es lo que se está haciendo en el norte, en el sur, en el centro. Y la importancia de que se esté realizando en Durango es por lo mismo, porque las lenguas del norte y del noroeste son menos visibilizadas. Hay más producción en la zona de Oaxaca, Chiapas, o sea, la zona sur. Entonces, por eso es la importancia de que se realice en Durango y ahí estamos felices compartiendo con las demás lenguas y me va a tocar participar allí y acompañarlos como realizadora audiovisual yoreme desde Sinaloa para compartir con los demás.
0: Y justo para ti como documentalista, ¿qué papel tiene el cine para tanto preservar como fortalecer y difundir una lengua indígena para las nuevas generaciones sobre todo y para personas de otras lenguas y de otras culturas?
2: Te voy a hablar desde mi experiencia. Sí. Yo empecé a hacer cine porque soy un hablante pasivo. Hay hablantes activos, hablantes pasivos. Los activos son los que se comunican, no tienen problemas, crecieron con la lengua. Los pasivos son los que, por desgracia, existe esta realidad en México y en los pueblos indígenas de que crecen los niños con el español, con un sistema ajeno pues, a la cultura de los padres. Entonces, esa es la importancia. Porque este padecimiento, el que tengo yo lo llamo padecimiento porque duele no ser hablante y además en la misma comunidad a veces te juzgan porque te pronuncias que eres perteneciente a un pueblo originario pero no tienes la lengua, así como que estás incompleto así entre nosotros mismos, hay una cierta discriminación. Entonces, desde allí yo con ese dolor empecé a hacer realización documental pensando en conocer la lengua y también llevar la lengua que ahorita existe, que ahorita ha resistido todos estos años de indiferencia y de despojo, llevar al futuro esta lengua. Eso, por eso es importante para mí seguir documentando en nuestra lengua yoreme.
0: ¿Puedes compartir dónde podemos encontrar más información sobre la feria?
2: Creo que pueden encontrar esta información en las páginas oficiales del INALI, del Instituto Nacional de las Lenguas Indígenas.
0: ¿Y tus redes sociales?
2: Son Iris Villalpando y cada documental que he realizado tienen su propio canal en Facebook, en YouTube. Algunos están en lengua yoreme y otros están en español, pero yo creo viendo la referencia a Iris Villalpando van a encontrar lo que se ha creado.
1: Iris Villalpando, pues muchísimas gracias por visitarnos aquí en La Hora Nacional. Un gusto tenerte por acá.
2: Muchísimas gracias, encantada. Pensé que sería más difícil y estoy muy tranquila.
1: La sala de tu casa, la casa de todos los mexicanos aquí.
2: Muchísimas gracias.
0: Gracias a ti por venir y gracias a todas las personas que nos acompañan aquí cada domingo. Quédense con nosotros. Bueno, pues nos da muchísimo gusto darle la bienvenida una vez más a nuestra muy querida Miranda Juárez para una edición más de La Hora Naime. Miranda, ¿cómo estás? Qué gusto platicar contigo otra vez.
3: Maguiepe, un gusto igual, Leos.
0: Maguiepe, Miranda.
1: Oye, ¿y de qué nos vas a platicar hoy, Miranda?
3: Este tema es muy importante para mí porque es un día muy conmemorativo, que es el 9 de agosto.
1: ¿Qué se conmemora, Miranda?
3: Se conmemora el Día Internacional de las Lenguas Originarias.
1: Pues súper importante día.
3: Muy importante.
1: ¿Y cómo lo vamos a festejar?
3: Lo vamos a festejar con muchas culturas y también con una feria que se hará en Durango.
0: Ah, es una feria donde se da a conocer un poquito más sobre nuestras lenguas originarias.
3: Exacto.
0: ¿Y hoy nos vas a presentar saludos en más de una lengua porque es un día especial? ¿No?
3: Nada, no, sí es una lengua.
0: Como ya estamos grandes, no nos aprendemos tan rápido y tan fácil las cosas. Entonces, mejor de una en una.
3: Pero también hay que expresarnos muy bien, porque los pueblos originarios nos enseñan la riqueza cultural que tenemos nosotros. Y más importante es porque ellos nos las dieron. Nos enseñan además a respetar la naturaleza, a respetar todas nuestras tradiciones.
0: Porque una lengua no nada más es un idioma, es una forma de conocer a una cultura entera.
3: Exacto.
0: Sí, es súper importante.
4: ¿Y entonces con qué vamos hoy?
3: Vamos con la lengua Jujmi, que es el chinanteco. Vamos a la cápsula. Adiós.
4: Vamos.
5: Hola, soy Owen de la comunidad de Santiago Comaltepec, Islán de Juárez, Oaxaca.
6: ¿Saben que los pueblos originarios son muy importantes? Los enseñan a cuidar la tierra, los ríos y las aves. Por supuesto, nos enseñan a hablar la lengua originaria. Hoy les quiero enseñar a saludar en Jujmi chinanteco. Repitan conmigo, yikaba. Otra vez, yikaba. Una vez más, yikaba. Hoy la hora nacional se convierte en Naime, tiempo del corazón.
0: Y hablando de nuestros pueblos originarios, vale la pena recordar que, aunque ya terminó la Guelaguetza 2026, esta gran fiesta de Oaxaca nos volvió a demostrar por qué es una de las celebraciones culturales más importantes de México.
1: Durante julio, miles de personas conocieron las expresiones de 16 culturas indígenas y del pueblo afromexicano. Fue una auténtica muestra de la riqueza y diversidad de nuestro país.
0: La Guelaguetza va mucho más allá de la música y la danza. Su nombre significa compartir y ayudar al otro. Y esto se refleja en las calendas, la gastronomía, las artesanías y las tradiciones oaxaqueñas que comparten con México y el mundo.
1: Este año, además, la diosa Centeotl fue Enid Azucena Torres Agustiniano, representante del vínculo entre la tierra, la cultura y la identidad de Oaxaca.
0: La fiesta ya terminó, sí, pero nos deja una gran enseñanza: que nuestras raíces siguen vivas cuando las conocemos, las valoramos y las compartimos.
7: Flashazos del bienestar.
8: Fertilizantes para el bienestar. ¿Conoces el programa Fertilizantes para el bienestar? Este programa entrega fertilizantes gratuitos a productoras y productores de pequeña y mediana escala para fortalecer la producción de alimentos. Si quieres saber si eres beneficiario o conocer las fechas y centros de entrega en tu estado, consulta la información oficial en www.gob.mx/agricultura.
7: Flashazos del bienestar. Información para ti.
0: Hay iniciativas que buscan construir la paz desde otro lugar, no solo con acciones de seguridad, sino también fortaleciendo las comunidades y atendiendo las necesidades de las familias.
1: Un ejemplo es el Tianguis del Bienestar, que lleva gratuitamente ropa, calzado, telas, mochilas, platos, enseres domésticos, paraguas y otros artículos nuevos de primera necesidad a las comunidades que más lo requieren.
0: Tan solo en Guerrero ya se han hecho 17 jornadas en 16 municipios, beneficiando a más de 54,500 familias.
1: Y si lo vemos a nivel nacional, este programa ha llegado a 801 comunidades de Guerrero, Oaxaca, Puebla y Michoacán, donde se han distribuido más de 3,400,000 artículos para más de 400,000 personas.
0: Otra iniciativa es Sí al Desarme, Sí a la Paz, que busca que la población entregue de forma voluntaria y anónima las armas que tenga en casa a cambio de un apoyo económico.
1: El objetivo principal es prevenir accidentes y reducir los riesgos dentro de los hogares. Las armas se destruyen en el momento en que son entregadas.
0: Además, las niñas y los niños también pueden participar intercambiando juguetes bélicos por juguetes didácticos. Esto busca fomentar valores como el diálogo, la solidaridad y la cultura de paz.
1: En Guerrero, este programa ya recorrió 11 municipios donde se han retirado 165 armas de fuego, más de 5,000 cartuchos y 102 cargadores.
0: Y a nivel nacional, la ciudadanía ha entregado 11,738 armas, entre ellas 6,456 armas cortas, 3,422 armas largas y 1,860 granadas.
1: Estas son acciones que buscan que la paz también se construya desde la vida cotidiana, fortaleciendo el tejido social, promoviendo la convivencia y generando comunidades más seguras para todas y para todos.
0: El deporte siempre nos da grandes historias. Por ejemplo, la del ciclista mexicano Isaac del Toro, que con apenas 22 años consiguió el tercer lugar en el Tour de France.
1: Este resultado histórico confirma el enorme potencial de las nuevas generaciones de deportistas mexicanos. Vamos a ver y escuchar una cápsula sobre el ciclista.

0: México lindo y querido, me levanto porque México celebra, porque será para Latinoamérica este segundo lugar. ¡Qué solvente, qué sobrado, qué fuerte, qué grande! Es Isaac del Toro, el segundo para Isaac.
1: 22 años tiene Isaac. Mejor ciclista joven, ¿no?, del mundo.
0: México, me levanto.
1: Y tercer lugar en el Tour de Francia.
0: El campeón joven del Tour de Francia. Conocer el valor de sus compañeros. Aquí está un gladiador mexicano. Con ustedes, Isaac del Toro, con los cuernos arriba y la embestida. Campeón joven del Tour de Francia.
2: Cada 12 de agosto se conmemora el Día Internacional de la Juventud, una fecha que sirve para reconocer el papel de las nuevas generaciones, no solamente como protagonistas del presente, sino también del futuro.
3: Y hoy vamos a conocer la historia de una joven que con apenas 12 años ya creó un espacio para acercar la ciencia y la cultura a muchísimas más personas. Ella es Valentina, ganadora de la medalla al mérito juvenil, de hecho es la ganadora más joven de esta medalla, y creadora del espacio de Valentina Conversando con Expertos, una plataforma donde entrevista a

0: sociales o en televisión. Aquí.
1: Mira.
0: Está hermosa. Muchas felicidades.
1: Y queremos preguntarte, obviamente, ¿cómo nació el espacio de Valentina conversando con expertos? ¿Y qué te motivó a crear este espacio?
2: O sea, al principio, como en el año 2024, que fue cuando fui construyendo la idea del podcast, pues estaba muy de moda que todos querían ser youtubers, pues yo no fui la excepción en ese momento. Entonces, justamente, lo que pasó es que mi mamá y yo empezamos a construir esto en base de que yo tenía ese afán de la curiosidad, de ver por ahí qué hay en el mundo. Entonces, pues ahí fuimos construyendo la idea del podcast del espacio de Valentina. Y pues ahí ya fuimos entrevistando a nuestros primeros expertos y ya se fue desarrollando en la comunidad que hemos construido hasta el día de hoy.
1: Ay, yo creo que mucha gente que pensaría que esas figuras a las que de repente entrevistas, pues no iban a platicar con alguien de tu edad. Mm-mm. Y que si acaso, pues habría que, ya sabes, hacer muy simples las respuestas porque no vas a entender. Y me encanta cómo todo lo contrario, y que todos quieren platicar contigo y además no bajan el nivel de sus respuestas por estar hablando con una persona más joven. Y eso creo que es una cosa importantísima que habla ya de una manera distinta de relacionarse entre distintos grupos de edad en internet. ¿Tú cómo te sientes siendo, digamos, como la que está entablando estas conversaciones?
2: Me siento muy bien, la verdad, en conversar con mis expertos. Me llevo muy bien con todos. Entonces, pues se me hace muy fácil entablar la conversación con cada uno de ellos. Y aunque parezcan serios algunos, son muy buena onda. Y siempre están dispuestos a, pues, a darme este tipo de respuestas a todas mis preguntas. Y pues eso es lo que ha ido generando el podcast.
1: Claro.
0: Claro, ellos tienen el conocimiento y tú tienes las preguntas, pero creo que son las preguntas de muchas personas a través de ti, ¿no? Y eso es bien importante y creo que es lo que ha logrado que generes comunidad.
1: Creo que lo que nos corresponde es felicitarte por todo tu trabajo y que sigas encontrando todo el éxito, no solamente con el programa, sino con todas tus iniciativas, y que sepas que eres un ejemplazo de todo lo que significa el Día Internacional de la Juventud y como todo lo que todos tenemos que pensar en exaltar en una fecha como esta. Y te agradecemos mucho que hayas venido a La Hora Nacional. Te queremos preguntar tus redes sociales para que la gente te pueda seguir, si las tienes.
2: Sí, pues estoy en todas las redes sociales, principalmente en Spotify y YouTube, en todas como El Espacio de Valentina. Y en Spotify y YouTube el nombre completo es El Espacio de Valentina Conversando con Expertos.
1: ¿Y tus redes sociales como TikTok, Instagram y así?
2: El Espacio de Valentina.
0: Buenísimo, Valentina. Pues muchísimas gracias por venir aquí a La Hora Nacional a platicar con nosotros.
2: Muchísimas gracias a ustedes por entrevistarme.
0: No, bueno, y gracias a ustedes por estar con nosotros. No se vayan, por favor.
3: Nos da muchísimo gusto darle la bienvenida hoy a Naomi Fuentes. Ella es la Coordinadora General de Educación y Divulgación de la Profeco y nos va a platicar de algo que le debe de interesar a todas las familias mexicanas que tienen hijas e hijos que están a punto de regresar a clases, porque sabemos que eso cuesta un montón de dinero y de repente saber qué elegir y cómo cuesta trabajo. Entonces, hoy vamos a platicar de un evento increíble.
4: Súper importante y es de mucha utilidad para las familias mexicanas porque pueden cuidar el presupuesto, pueden tomar mejores decisiones a la hora de consumir. Justamente esta feria de regreso a clases Profeco, la intención que tiene es apoyar a las familias mexicanas. Tenemos un montón de cosas que vamos a traer en esta feria: útiles escolares, mochilas, uniformes, libros. Tenemos servicios, va a haber certificados médicos, que además siempre es importante actualizarlo y en la escuela lo piden. Y también vamos a tener revisiones dentales, cortes de cabello gratis y también tenemos actividades educativas y culturales, que ustedes seguramente se acordarán de Cositas.
5: Claro, por supuesto.
4: Cositas Obvio. Nos va a acompañar y va a hacer ahí algunas dinámicas y actividades con las mamás, papás y con los niños.
3: ¿Tenemos que llevar ya desde la casa las tijeras de punta chatita? Exacto. ¿O las podemos conseguir allá?
4: Cositas se las pueden prestar,
0: ¿no? Yo creo que ahí las podemos encontrar porque justamente es lo que dicen que hay muchísimo, sí, ¿no?
4: Y va a haber grandes descuentos. Eso también es importante compartirle a las familias, que vamos a tener descuentos desde el 10% hasta el 50%. Y bueno, pueden ir a encontrar toda su lista de útiles, porque incluso hay proveedores que te pueden surtir todo tu listado.
3: Ahora, esta es, no es la primera vez que se hace esta feria.
4: Esta es la segunda edición que hacemos. El año pasado tuvimos mucho éxito y nos dio mucho gusto y mucha alegría, porque recibimos a más de 8,000 personas en la feria. Solo fue un día. Entonces, bueno, este año quisimos mejorar redoblar el esfuerzo y entonces vamos a tener 2 días de feria, del doble de proveedores, por supuesto, y 2 pisos para dar más espacio a las familias. Y también es algo súper bonito, tenemos a un divulgador de la ciencia que quizás lo conocen, es Rafa Carvajal.
3: ¿Cómo no?
4: Rafa va a acompañarnos para hacer dinámica con las niñas y los niños y explorar como algunos ejercicios de ciencia.
3: Oye, y dime una cosa, ¿en esta feria uno nada más llega así nada más a

0: En Expo Reforma.
1: Es en Expo Reforma.
0: ¿Y puedes entrar así nada más?
1: Sí, es entrada gratuita.
2: Perfecto.
1: Entonces, desde las 9 de la mañana hasta las 6 de la tarde. El año pasado nos tocó que había gente formada antes de que abriéramos el espacio. Entonces, bueno, quisiéramos también que este año, que muchas familias nos acompañen.
0: Y entiendo también que esta feria es nacional.
1: Es nacional, exactamente. Tenemos ahorita ya 55 ferias que estamos organizando. Algunas ya iniciaron a partir del 31 de julio. Y bueno, van a estar hasta el 4 de septiembre. Tenemos en todos los estados, y justamente para que las familias sepan dónde van a estar, pues les invitamos a consultar nuestro sitio web de Profeco y van a encontrar el banner con el sitio web de las ferias. Van a encontrar el mapita, van a ubicar la dirección, los horarios y demás, y todo lo que pueden encontrar en cada feria.
2: Recuérdanos nada más, entonces la dirección web es...
1: Es www.profeco.gob.mx. Y ahí van a encontrar el banner que los lleva al micrositio de la Feria de Regreso a Clases.
2: Buenísimo. ¿Redes sociales?
1: Tenemos TikTok, tenemos Facebook, tenemos Instagram, todo es Profeco, lo pueden buscar como Profeco Oficial. Igual en nuestro sitio web pueden encontrar todas las redes. Y me gustaría contarles que en nuestra revista del consumidor del mes de agosto es un número dedicado al regreso a clases.
2: Ajá.
1: Y entonces tenemos un estudio de calidad de útiles escolares. Está muy completo, les va a servir, es una gran guía para las familias, para que puedan comparar precios, para que puedan comparar la calidad de los productos.
0: No es por nada, pero además me parece que en ese número salimos tú y yo haciendo el platillo sabio.
1: Exactamente.
2: Además,
0: o sea, es un número completísimo, el de agosto.
1: Ahora lo voy a
0: Siento que vi por ahí la tuna de la Vizcaína, que recuerdo muy bien.
1: Invitamos a descargar la revista del consumidor, es gratis. También la pueden conseguir en las librerías del Fondo de Cultura Económica. No tiene costo tampoco. Queremos acercar el conocimiento y la educación para un consumo informado a todas las personas.
0: Pues muchísimas gracias, Naomi, por haber venido a compartir esta notición con todo
1: gracias
0: el público de la Hora Nacional.
1: Muchas gracias a ustedes.
2: Nos vemos en la feria y nos seguimos viendo aquí en la Hora Nacional. Su trayectoria la ha llevado a escenarios nacionales e internacionales muy importantes. La soprano Edith Ortiz, originaria de Oaxaca y hablante de la lengua mixteca.

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0: Y así llegamos al final de la primera parte de este programa dedicado a las juventudes. Esta etapa de la vida es en la que aprendemos un montón y nos preguntamos todo el tiempo quiénes somos y qué queremos construir.
1: Efectivamente. Y hablando de esa construcción que hacemos durante la juventud, ahí les va una frase de un poema de Mario Benedetti que dice así: no te rindas, por favor no cedas. Es un mensaje que sigue vigente para todas y para todos. Hay que tener paciencia, esfuerzo y mucho valor.
0: Nos vamos, pero antes queremos mandarle un saludo a quienes nos escuchan por todo el país. Un abrazo hasta Torreón, Coahuila, para Alicia BFG, a José Luis Hernández Álvarez y a Gerardo Domínguez.
1: También a Mariana López de Morelia, a Carlos Hernández de Acapulco, a Sofía Ramírez de la Ciudad de México, a Roberto Martínez y a todas las personas que cada semana nos acompañan aquí en La Hora Nacional. Muchísimas gracias por estar con nosotros. Nos escuchamos la próxima semana.
0: Sigan escribiendo porque nosotros los leemos en YouTube, Facebook, Instagram, TikTok, X, Spotify y en los mensajes del número telefónico 55-34-83-42-39. 55-34-83-42-39.
1: También nos pueden mandar un correo a la siguiente dirección: lahoranacional@segov.gov.mx.
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0: Ya regresamos a la segunda parte de La Hora Nacional y tenemos más información, cultura, salud y recomendaciones para ustedes.
1: Les vamos a contar quién fue Julia Jiménez González, traductora y promotora de la lengua náhuatl y cómo su trabajo fue importantísimo para preservar esa lengua.
0: También tendremos un nuevo flashazo del bienestar con recomendaciones de la Secretaría de Educación Pública sobre los útiles escolares y el regreso a clases en el marco de la nueva escuela mexicana.
1: Hablaremos sobre cómo tomar algunas decisiones importantes con un especialista en materia notarial.
0: Además, vamos a tener recomendaciones para prevenir enfermedades renales y cuidar nuestros hábitos de salud.
1: En nuestra sección cultural, les presentaremos la obra de teatro Algodón de Azúcar, que explora la relación que los adultos tenemos con nuestra infancia.
0: Y vamos a platicar de la obra de teatro Sabrosa, que busca entretener, generar incomodidad, crítica y reflexión social. Todo esto y mucho más en la próxima media hora. Hoy en el Día Internacional de los Pueblos Indígenas queremos reconocer a las personas que han contribuido a preservar la riqueza cultural y lingüística de México. Vamos a recordar la trayectoria de Julia Jiménez González, traductora, escritora y una de las grandes promotoras de la lengua náhuatl.
2: Julia Jiménez González, conocida como Luz Jiménez, fue una destacada traductora, escritora, promotora de la lengua náhuatl y modelo de artistas. Nació el 28 de enero de 1897 en Milpa Alta, Ciudad de México. Desde su infancia aprendió náhuatl y español en el entorno familiar, formación que contribuyó al desarrollo de una estrecha relación con la lengua y cultura de su comunidad. Julia Jiménez sufrió las consecuencias de la Revolución Mexicana. El 15 de octubre de 1916, su padre y sus tíos formaron parte del grupo de hombres a quienes los carrancistas asesinaron en el atrio de la iglesia de Milpa Alta. Julia tuvo que mudarse junto con su madre y sus hermanas a Santa Anita, Zacatlamanco, hoy un pueblo de Iztacalco. Sobre el origen de su trabajo como modelo de artistas existen dos versiones. La primera sostiene que el pintor Fernando Leal la propuso como modelo para la Escuela de Pintura al Aire Libre Chimalistac. La segunda señala que ella misma acudió a la Academia de San Carlos y tuvo la posibilidad de posar para artistas. Jiménez sirvió de inspiración para La Maestra Rural de Diego Rivera, Cortés y la Malinche de José Clemente Orozco y La Fuente de los Cántaros de José María Hernández Urbina. También fue retratada por otros destacados artistas como Jean Charlotte, Fernando Leal, David Alfaro Siqueiros, Tina Modotti, Rufino Tamayo y Pablo O'Higgins. Así se convirtió en una de las figuras más emblemáticas del arte mexicano postrevolucionario. Hacia 1929 inició su colaboración con el lingüista estadounidense Benjamin Lee Whorf como conocedora de la lengua y cultura náhuatl. A partir de esta experiencia, Luz se consolidó como una colaboradora de diversos antropólogos, lingüistas e historiadores interesados en la lengua y tradición náhuatl. Además, participó en la recopilación de testimonios y textos en náhuatl que documentan la memoria colectiva de Milpa Alta. Luz Jiménez falleció el 28 de enero de 1965, a consecuencia de un trágico accidente vial, dejando un importante legado como símbolo de la mujer indígena en el arte mexicano, pero también como traductora, narradora y transmisora de la tradición oral náhuatl. Como observó Miguel León Portilla, Luz Jiménez posiblemente ha sido la persona que más ha contribuido con su palabra al rescate de relatos en náhuatl.
0: Los riñones son órganos fundamentales para nuestro organismo. Ayudan a eliminar toxinas, regulan la cantidad de agua en el cuerpo y contribuyen al equilibrio de distintas funciones vitales.
1: Y para hablar sobre la importancia de la prevención, los factores de riesgo y los principales cuidados de las enfermedades renales, nuestro compañero Orlando Abad platicó con el doctor John Hernández Flores.
3: Es momento de hacer conciencia, sentirnos, entender que nuestro cuerpo funciona de muchas maneras. En La Hora Nacional siempre tenemos información que le ayuda a todo México para saber por dónde empezar con el cuidado de los riñones. Esta noche nos acompaña el doctor John Hernández Flores, médico internista, nefrólogo. Además es coordinador de la Unidad de Educación para la Salud del Instituto de Ciencias Médicas y Nutrición Salvador Subirán. ¿Es correcto, doctor?
4: Así es correcto completamente.
3: Bienvenido a La Hora Nacional. Oiga, estábamos platicando antes de entrar al aire la importancia de saber qué son los riñones y de entrada saber hasta dónde están.
4: Muchas gracias por la invitación. Y sí, yo creo que todo parte desde ahí, o sea, saber cuál es la función de estos dos órganos. Tenemos dos, habitualmente son dos riñones, uno izquierdo, uno derecho. Literalmente están en la parte posterior, en la zona de la espalda, y tienen el tamaño de un puño. Literalmente tu puño, ese es el tamaño de tus riñones. Su función, principalmente, que la mayoría conocemos, es un filtro que limpia la sangre, procesa al menos 180 litros de sangre al día y se elimina toxinas, también regula líquido, electrolitos, pero tiene otras funciones, por ejemplo, la producción de literalmente la sangre, los eritrocitos, y también regula la calidad del hueso, entonces súper importante.
3: Son vitales, sin riñones sencillamente no vivimos o vivimos bajo unas condiciones muy difíciles. ¿Cómo es que se empiezan a deteriorar nuestros riñoncitos?
4: Literalmente existen más de 100 condiciones que pueden afectarlos. Hay condiciones hereditarias como la poliquistosis renal, también hay algunas como inmunológicas, hablamos de lupus y otras condiciones que los pueden dañar, pero también existen algunas muy comunes que vemos en la población como la hipertensión arterial,
3: claro,
4: la diabetes, que son muy frecuentes y son las principales causas de daño. Otras, por ejemplo, los cálculos o las piedras renales también los dañan, y las infecciones. Infecciones de vías urinarias también generan daño.
3: Oiga, Doc, a ver, dijo dos enfermedades importantes y que prevalecen mucho en nuestro país, diabetes e hipertensión. ¿Cómo hay que cuidarnos? ¿Cómo le hacemos para que los riñones no se dañen tan rápido?
4: Pues yo empezaría con esto, o sea, la concientización. Y número dos, que el daño es progresivo. Cuando dan síntomas, hablamos de que ya se perdió un 60 o 70% de su función. Es una enfermedad silenciosa. Puedes estar con problemas renales y no vas a tener ningún síntoma, no te va a dar dolor, no te va a dar molestias, hasta que esto ha avanzado y progresado.
3: ¿Empezar a hacer un análisis periódico? ¿A qué edad?
4: Justo ahí la recomendación es un chequeo anual, ¿no? Igual, si uno ya tiene condiciones, antecedentes familiares, se sabe con hipertensión o diabetes, esto debe ser mucho más riguroso. Realmente hay dos estudios simples que cualquier médico en la revisión te puede solicitar. Uno es la química sanguínea, en donde se ve ahí la sustancia que se llama creatinina, la cual nos dice cómo está el funcionamiento de los riñones. Y otra es el examen general de orina. O sea, ese, ¿por qué? Porque empieza a detectar proteínas en la orina. Con esos dos podemos decir, ¿sabes qué? Tienes buena salud renal o ya necesitas algo más avanzado y una referencia con el nefrólogo.
3: ¿Los riñones cómo se cuidan día a día?
4: Pues literalmente, si usted ya padece hipertensión o diabetes, debe estar controlada bien esas enfermedades. O sea, un buen control de la glucosa, un buen control de la presión arterial. Otra cosa es la hidratación. Pasamos mucho tiempo deshidratados, no tenemos el hábito de tomar agua. Agua natural en lugar de refrescos o bebidas azucaradas o incluso bebidas energéticas. Otro es la actividad física. Sin duda, hacer actividad física ayuda y disminuye el riesgo de daño renal. Control del peso, control de la obesidad también son importantes. Y algo relevante que quiero hacer énfasis es la automedicación. Hay medicamentos, por ejemplo, los analgésicos como el ibuprofeno, ketorolaco, diclofenaco, que por sí solos ya son nefrotóxicos, o sea, dañan al riñón. Otro común es el omeprazol. También se ha asociado daño renal con el omeprazol, que habitualmente no requieren prescripción médica.
3: Bueno, doctor, hay mucha gente que seguro tiene dudas. Yo soy uno de ellos. ¿Cómo le hacemos? ¿Dónde nos metemos?
4: Yo los invito a la Unidad de Educación para la Salud del instituto que mencionas, que actualmente coordino. Ahí buscar las redes del instituto. Son las siglas del Instituto Nacional de Ciencias Médicas y Nutrición, Salvador Subirán.
3: Muchas gracias, doctor John. Nos vemos pronto. Aquí en La Hora Nacional siempre hacemos lo posible por cuidarles, pero cuídense ustedes también, y nosotros seguimos este domingo en La Hora Nacional.
0: Hoy vamos a conocer qué es la voluntad anticipada y por qué es importante hablar de ella. Es un mecanismo mediante el cual una persona puede expresar sus decisiones sobre los tratamientos médicos que desea recibir o rechazar en caso de que en algún momento no pueda comunicar su voluntad.
1: Hablar de voluntad anticipada es hablar de planeación, autonomía y respeto a las decisiones personales. No significa renunciar a la atención médica, sino dejar claras nuestras preferencias para darnos tranquilidad tanto a nosotros como a nuestros familiares.
0: La voluntad anticipada nos permite expresar cómo queremos ser atendidos en situaciones donde de verdad no podemos comunicar nuestra decisión, y esto ayuda a proteger nuestra autonomía y nuestra dignidad.
1: Y para conocer más sobre este instrumento legal, su importancia y el papel de los notarios en este proceso, vamos a platicar con Patricio Garza Vandala, presidente de la Comisión de Comunicación Social del Colegio de Notarios. Bienvenido a La Hora Nacional.
5: Muchas gracias, Leonora, Javier, gracias por la invitación para comentar de este documento tan importante.
0: Platíquenos un poco, por favor, ¿qué es la voluntad anticipada y por qué es un documento tan importante?
5: El documento de voluntad anticipada es un documento que te permite manifestar la voluntad de que no quieres que tu vida sea prolongada de manera artificial, sino que en la etapa, en la situación en la que te encuentres de una enfermedad en etapa terminal, puedan únicamente darse los cuidados paliativos, de higiene, de hidratación, de alimentación e incluso de una sedación controlada y evitar con esto la prolongación innecesaria de la vida, la obstinación médica, el ensañamiento terapéutico. Nos permite desde este momento decidir en esa etapa crucial de nuestra vida manifestar que no queremos que se prolongue de manera artificial. También nos permite dos cosas extraordinarias. La primera es que en el documento a voluntad anticipada, la Ley de Salud de la Ciudad de México permite el poder nombrar a un representante, es decir, a una persona que en caso de que nosotros no podamos exteriorizar nuestra voluntad, sea él quien pueda tomar las decisiones. Y además nos permite una cosa que verdaderamente es una muy buena ventaja y que debemos aprovechar, es la posibilidad de decidir o no donar órganos en esa circunstancia. Creo que es muy importante aclararle al público una cosa. Hay que distinguir entre dos figuras distintas. Una cosa es la ortotanasia, que es la muerte correcta, la muerte con dignidad, y otra cosa es la eutanasia, que es la interrupción activa y deliberada de la vida. Hoy por hoy la Ley de Salud permite exclusivamente la ortotanasia. Y esta Ley de Salud de la Ciudad de México se ha extendido en este periodo de tiempo que hemos platicado y ya son más de 14 entidades federativas las que permiten que se exprese la voluntad en ese sentido. Déjenme platicarles que más de 27,000 personas han manifestado su documento de voluntad anticipada, el cual se hace de una manera muy sencilla. Te acercas a tu notario le manifiestas que quieres hacerlo, designas a tu representante, tomas la decisión de donar o no tus órganos y es tan fácil como lo firmas. El notario da un aviso al sistema de salud, a la Secretaría de Salud, avisando para que si estuvieras en una circunstancia de estas, no estemos buscando, ya saben, de dónde habremos dejado el papel, sino existe una base de datos. También la ley permite que esto se haga ante el personal de salud eventualmente cuando estés en un hospital, pero puedes adelantarte. Miren, hay documentos cuya firma te puede cambiar la vida. Cuando compras una casa.
6: Ah, claro, sí, por supuesto.
5: Cuando constituyes una empresa, cuando firmas tu testamento. Pero este particularmente te puede cambiar la vida. Fíjense que de estas personas, de este universo que hemos estado platicando, más del 60% de las personas que han firmado su voluntad anticipada son adultos mayores a 65 años y el 64% son mujeres. O sea que las mujeres nos están poniendo un poco la ruta por donde tenemos que ir.
6: Claro, claro.
0: ¿Nos podría regalar las redes sociales del Colegio de Notarios para poder, si en caso de que tengamos una duda, comunicarnos con ustedes?
5: Por supuesto que sí. Nos pueden seguir primero en nuestra página de internet, que es www.colegiodenotarios.org.mx. Nos pueden seguir en nuestras redes sociales. Twitter es @colegiodenotarios. Instagram, @colegiodenotarioscdmx. En Facebook, como Colegio Notarios de la Ciudad de México. También tenemos LinkedIn. Y finalmente también de manera telefónica nos pueden buscar, nuestro teléfono está en la página de internet. Aprovecho el comercial, el Colegio de Notarios desde hace más de 48 años ha dado consultorías jurídicas gratuitas todas las semanas. Hoy tenemos 4 sedes en la Ciudad de México para consultorías jurídicas gratuitas, así es que es gratis, acérquense, consulten. Y a partir de ahí sabrán todos los beneficios que tienen este y otros trámites que pueden hacer.
7: Muchísimas gracias, Patricio Garza Vandala, presidente de la Comisión de Comunicación Social de Colegio de Notarios. Es un título largo e importante. Muchísimas gracias por acompañarnos aquí en La Hora Nacional.
5: Les agradecemos mucho.
0: Es un gusto. Y que nos acompañen ustedes todas las semanas aquí es el gusto más grande. Entonces, quédense con nosotros, por favor.
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7: La música es una forma de preservar la identidad, la historia y las lenguas de nuestro país, y hay artistas que con sus canciones contribuyen a mantener vivo el patrimonio cultural de los pueblos originarios de México.
0: Hoy nos acompaña la soprano Edith Ortiz. Ella es originaria de Oaxaca y hablante de la lengua mixteca. Su trayectoria la ha llevado a importantes escenarios nacionales e internacionales y ha dedicado su carrera a difundir diversas lenguas originarias. Edith, bienvenida a la Hora Nacional.
10: Kutaurin, Urogenaro, Tazacacuro. Muy buenas noches a todos. Muchísimas gracias por el espacio, Kutaurin Uro.
11: Al contrario, Edith, es un honor tenerte por acá porque sabemos que eres una cantante, una artista que ha estado en escenarios súper importantes aquí en nuestro país y también fuera de México. Pero queríamos empezar preguntándote cómo fue que nace este amor tuyo por el canto y de hacerlo en lenguas originarias.
10: Así es, bueno, viene de tradición, de generación en generación, ya que mi abuelo paterno fue músico tradicional, cantaba en mixteco y tocaba el violín en mi comunidad que es Guadalupe Victoria. Mi papá también siguió con ese arte, ¿no? Y me la heredó porque yo veía a mi papá y a mis tíos ensayar por las tardes o los fines de semana.
11: ¡Qué divertido!
10: Y de verdad que era divertido, pero también fue un gran aprendizaje porque, fíjense, me dedico a eso, me gusta, amo la música, amo mi lengua materna y también las otras lenguas originarias que he trabajado.
0: ¿Qué significa para ti llevar esta riqueza cultural y todas las lenguas que hablas a escenarios que de repente no son necesariamente llenos de un público que conozca estas lenguas también? ¿Cómo sientes poder compartirlas con un público que, pues, que está ahí para aprender cosas nuevas y conocer tu talento?
10: Yo creo que la música no tiene fronteras. Claro. Y las lenguas originarias en sí es una gran riqueza que tenemos en nuestro país. Y a través del canto, de la música y este arte, que la verdad me encanta, pero compartir con otras personas que ni siquiera son hablantes o ni siquiera entienden la lengua, ¿no? He tenido la fortuna de participar en eventos internacionales con artistas que no hablan ni siquiera el español. Sí. Y la verdad me han recibido muy bien y eso pues me hace pues sentir muy, muy feliz, porque cantar en mi lengua originaria y compartir en otras lenguas originarias a través de la música y el canto, para mí es un gran logro, porque yo creo que es lo que tenemos que darle prioridad, difusión y enaltecer siempre nuestras lenguas originarias a través del canto.
11: Y sobre todo tú que has estado en escenarios tan importantes fuera de nuestro país, y entonces debe ser muy emocionante cantar en estas lenguas originarias y que no importe realmente el idioma, si es zapoteco, español, inglés, chino, mandarín, lo que importa es la música y el sentimiento que le imprimes, y a través de ti estás representando a México.
10: Sí, lo que transmite uno, ¿no? Yo creo que como artista tenemos esa responsabilidad de transmitir a la gente que le llegue. No entienden el idioma, pero como decimos, se me enchina la piel.
11: Sí,
10: y ese
11: sí,
10: es el
11: sí,
10: trabajo
11: sí.
10: de un artista.
11: Rapidísimo, y para despedirnos, ¿nos puedes dar tus redes sociales, por favor?
10: Claro que sí, Edith Ortiz, me pueden buscar así como Edith Ortiz, La Alondra Mixteca, o Edith Ortiz, Soprano.
11: Pues muchísimas gracias, Edith, te agradecemos mucho.
10: Al contrario, muchas gracias. Kutaucharin Uruginaro.
0: Gracias también a todos ustedes que cada semana nos acompañan aquí en La Hora Nacional. No se vayan.
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1: El teatro nos lleva a lugares que creíamos olvidados y nos confronta con nuestras historias y emociones. Y ese es el universo de Algodón de Azúcar, una obra escrita y dirigida por Gabriela Ochoa, producción de Teatro UNAM y la compañía Conejillos de Indias.
0: Esta obra nos presenta a un hombre que se encuentra con una feria abandonada y con tres payasos que lo llevan por recuerdos de su niñez en un recorrido donde el sueño se mezcla con la pesadilla y donde aparece por ahí un trauma que tiene que ser enfrentado. Para platicar un poquito más de la obra, nos da mucho gusto darle la bienvenida a Alejandro Morales.
13: Muchas gracias.
0: Alejandro, bienvenido
13: gracias
0: a la Obra Nacional.
13: Qué bonito, qué orgullo estar aquí.
0: Es un placer.
13: Igual.
0: La obra, para gente que tiene miedo a los payasos.
13: Sí.
0: Hijo.
13: Sí, sí, mucha gente tiene su fobia. La imagen de los payasos sorprende y todo el mundo decía que era terroríficamente atractiva. Porque también dentro de esta fobia o de estos miedos había una atracción de querer ver esa obra, y es un poco querer entrar a ese parque abandonado, ¿no? Hablando de la obra, como que los parques abandonados remiten a cosas de terror.
0: Sí.
13: Y puede ser Algodón de Azúcar, más que una pesadilla, un sueño revelador, que claro, que a través de cada atracción de esa feria abandonada vamos encontrando un recuerdo o una luz de un gran recuerdo. Y como bien decían, es el camino de este hombre que de pronto en una noche de tormenta se encuentra en esta feria, dentro de esta feria, con esos tres payasos, con los que hace un pacto de decirle a todo que sí. Y el decir que sí es ni modo, abrir la puerta, subirse a ese carrito o a esa rueda de la fortuna, pero que está llena de recuerdos o de señales que le van mostrando el camino para abrir esa puerta de ese gran secreto, ¿no? Algo así.
1: Tuve oportunidad de verla en la UNAM, en el teatro grande, digamos.
13: Juan Ruiz.
1: En el Juan Ruiz de Alarcón, y sí me gustó mucho, y el final sí es de... Entonces sí recomiendo mucho que la vayan a ver en esta nueva puesta que están haciendo.
13: Sí, va a tener una función especial en el Teatro de la Ciudad de Esperanza Iris. Ha tenido más de 100 funciones, y entonces de pronto para una obra como Algodón de Azúcar, donde produce la UNAM, es como un teatro que creo que todos queremos hacer, que es un teatro de calidad. Esta obra ha tenido como distintos teatros, unos donde de plano estamos muy cercanos, pero ahora estar en un teatro como estos justo te va a permitir ver casi el todo. En la música hay un acordeón,
1: ¿sí?
13: Y ahora se va a subir una tuba, que también visualmente pienso que le viene muy bien a la obra. Va a ser una función especial porque tenemos que ensayar con el sonido de la tuba, con lo que la tuba puede jugar con los personajes y cómo podemos incluso escondernos tras de esa tuba.
0: Alejandro, recuérdanos nada más cuándo es la fecha de esta presentación especial y si la obra tiene redes, nos las pases para que la gente le pueda seguir y las tuyas personales también.
13: Sí, sí. La función es el 15 de agosto, es un sábado a las 7 de la noche. En el Teatro de la Ciudad de Esperanza Iris, allá en Donceles, en el centro de la ciudad, un teatro bellísimo. Y las redes donde pueden ver lo que hace la compañía, que es de Gaby Ochoa, es Conejillos de Indias, @conejillosdeindias. También las redes del Teatro de la Ciudad, por supuesto. Mis redes, soy El Morales, el_Morales. Va a tener giras dentro del país, en fin, o sea...
1: No se la pierdan.
13: Bueno, no se, ajá.
1: Sí, no se la pueden perder.
13: Sí, sí, sí. Entonces, pues ahí se pueden enterar de todo.
0: Pues qué gusto haberte tenido aquí en la Hora Nacional, Alejandro. Gracias. Muchas gracias por acompañarnos.
13: Gracias a ustedes.
1: Sí, qué gustazo. Muchas gracias, igual. Alejandro. Y muchas gracias a ustedes. Ya lo saben, no se vayan.
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0: En el teatro contemporáneo cada vez hay más propuestas que usan el humor negro, la sátira y el teatro social para hablar de distintas problemáticas desde un lenguaje escénico. Este tipo de montajes no solo buscan entretener, sino también generar una incomodidad, que sea crítica, por ejemplo, y un poquito de reflexión, como lo que pasa con la obra Sabrosa.
1: Así es. Y esta puesta en escena trata sobre conflictos vinculados a las relaciones humanas y a las problemáticas de género. Y para platicar de la obra nos acompaña Susana Estrada, actriz y codirectora del montaje. Susana, bienvenida a la Hora Nacional.
14: Hola, muchas gracias por la invitación y bueno, estoy muy emocionada de poder compartir un poquito de nuestra Sabrosa.
0: Oye, pues platícanos un poquito de qué va Sabrosa.
14: Sabrosa son unas siglas que forman la palabra sabrosa y las siglas significan Sistema de Autodefensa Biorrobótica para Ocasiones Sexuales Agresivas. O sea, resumen, la protagonista, que se llama Doriana, va a presentar un sistema biorrobótico, este sistema biorrobótico, que servirá para castigar a los acosadores callejeros sin que ellos lo sepan. Se activará un sistema, ¿no?, entre rojo o verde, y ahí es donde se involucra al espectador y a la audiencia, porque es nuestro otro protagonista, ya que formará parte de este jurado, en donde se van a presentar tres diferentes historias de acoso y el espectador podrá castigar, ¿no? Tomar la decisión de si castigo o la redención. También ahí entra, pues, el cabaret, el teatro de sombras, la danza folclórica, porque llevamos esta historia de una manera, pues, humor sarcástico, humor negro, comedia negra, ya que la dramaturga nos plantea pues este camino para llegar más, de una manera más ligera al espectador y hacerlo más lúdico.
1: Pero ¿cómo encuentran ustedes este balance entre este humor, entre este cabaret, entre estos bailes, con este tema, pues que es un tema que sí es muy importante para nosotros, ¿no?
14: Partimos del acoso callejero para también hablar y tocar otros temas como la violencia, el abuso, la violencia sexual, y qué mejor que hacerlo de una manera más llevadera, más digerible para el espectador y que se la pase pues muy bien. Que también está el otro objetivo, ¿no?, de esta teatralidad crítica, ¿no? Entonces, uh-huh, el espectador sale movido, cuestionado de, ah, ¿por qué? ¿Quién soy en la vida real? ¿Soy ese que mira? ¿Soy ese que toca? ¿Soy ese que provoca, que agrede? ¿No? Creo que el proyecto Sabrosa vamos a jugar, a enriquecernos, ¿no? A pasárnosla bien y a también llevarnos algo un poquito más allá.
0: ¿Dónde y hasta cuándo podemos ver la obra? ¿Y tienen redes sociales?
14: Sí. Comenzamos ya el sábado 4 de julio, del 4 de julio al 16 de agosto, sábados y domingos a las 20 horas en el Foro Alternativo del Centro Cultural Helénico.
1: Hay que checar la cartelera.
14: Sí, ¿no? Estamos también en las redes sociales, en Instagram y Facebook de sabrosa.teatro. La compra de boletos puede ser directo en taquilla antes de la función o también en línea en el Teatro Helénico.
0: Buenísimo.
14: No, pues muchas gracias.
0: Muchísimas gracias a ti por venir, Susana, uh-huh. Y todos a ver Sabrosa y a incomodarse un poquito, que no nos hace mal.
14: Sí, vamos, les invito a ver Sabrosa, que nos lo vamos a pasar bien.
1: Por favor. Muchísimas gracias, Susana, y gracias. Muchísimas gracias a ustedes por seguir con nosotros. Por favor, no se vayan, quédense aquí en La Hora Nacional.
0: Hoy nos acompaña la soprano Edith Ortiz. Ella es originaria de Oaxaca y hablante de la lengua mixteca. Su trayectoria la ha llevado a importantes escenarios nacionales e internacionales y ha dedicado su carrera a difundir diversas lenguas originarias.

0: Y así llegamos al final de esta segunda parte de La Hora Nacional. Hoy platicamos de temas que nos recuerdan la importancia de informarnos, cuidarnos y participar en la construcción de una sociedad más consciente.
1: Y como siempre, fue un gustazo estar con todos ustedes. Nos escuchamos y nos vemos en la próxima emisión de La Hora Nacional. Que tengan una gran semana y una muy bonita noche.
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0: Ahí quedamos con eso. Para que vean que es en vivo. Vamos adelante con más música, pues.
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0: ¿Cuánto pagarías por matar a un borrego cimarrón?
1: $100,000.
0: Cada año, miles de personas pagan eso y más por viajar a lugares remotos con un solo propósito: cazar animales silvestres por diversión. No por hambre, no por supervivencia, solo por placer. ¿Es ético?
1: ¿Es conservación?
0: ¿O es simplemente un deporte de ricos? Se llama turismo cinegético, viajar para cazar, y surgió hace siglos entre la aristocracia europea como símbolo de prestigio. Con el tiempo, se extendió a África, Asia y América, donde abunda la fauna silvestre. Hoy, en México, se practica principalmente en unidades de manejo ambiental que permiten la cacería controlada en ciertas zonas. Existen dos modalidades: espacios abiertos, donde los animales viven en libertad, y predios cerrados, donde venados son criados en ranchos cinegéticos. Aunque menos costosa, esta práctica tiene impactos ecológicos. Las cercas impiden el movimiento natural de otras especies. Aquí está el problema de fondo. Cazar un animal puede costar más de $100,000, una cantidad que pocos pueden pagar. Y aunque las comunidades donde se practica el turismo cinegético no suelen ver cambio significativo en su economía, los recursos se concentran en unos cuantos. Las ganancias no compensan el daño ambiental. Desde la mirada geográfica, todo territorio está formado por elementos interconectados: tierra, vida y comunidad. Cuando alteras uno de estos elementos, afectas el equilibrio completo. Cada animal es un hilo en la red de la vida. Algunos defensores del turismo cinegético afirman que permitir la caza legal ayuda a conservar especies y supuestamente evita la caza furtiva. Sin embargo, no existen pruebas científicas que demuestren que funciona. Por el contrario, en muchas zonas, las poblaciones animales siguen disminuyendo. Pero existen alternativas responsables: safaris fotográficos, turismo de observación,
1: educación ambiental.
0: Estas prácticas fortalecen la conexión entre las personas y los ecosistemas, sin causar daño a los seres que los habitan. Educar para la empatía y la conservación es el primer paso hacia una cultura donde viajar significa aprender, cuidar y convivir,
1: no cazar.
0: Comprender que los animales son seres sintientes, capaces de experimentar miedo, placer o sufrimiento, transforma nuestra manera de relacionarnos con ellos. Así que la próxima vez que escuches sobre turismo cinegético, pregúntate: ¿es conservación o es solo un eufemismo elegante para matar por placer? Porque en un mundo donde tantas especies están al borde de la extinción, cada vida cuenta. Y ningún trofeo vale más que un animal libre bajo el cielo de México. Con información del doctor Álvaro López, del Instituto de Geografía de la UNAM. Un guión de Leonardo Santiago, con información del portal Ciencia UNAM. Les saluda Mónica Genis.
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0: ¿Te imaginas compartir tu vida con un compañero que puede vivir 100 años?
1: ¿Un amigo emplumado que si pierde a su pareja puede caer en depresión como tú o como yo?
0: Las aves no son juguetes. Son seres con emociones complejas que merecen un hogar para toda su vida.
1: ¿Estás realmente preparado?
0: Aunque durante siglos hemos tenido aves en casa, la verdad científica es clara: no son animales domésticos.
1: Sus comportamientos siguen siendo instintivos y salvajes.
0: Una cacatúa puede vivir hasta 100 años, un loro entre 60 y 70, un cisne 30, incluso un periquito australiano vive de 5 a 8 años. Y aquí viene algo hermoso y desgarrador. Especies como loros, guacamayas, pericos y cacatúas son monógamas. Tienen una sola pareja toda su vida. Si en cautiverio no tienen pareja, crean ese vínculo contigo. Te eligen como su compañero de vida. Pero cuando su pareja muere, ya sea ave o humano, pueden caer en depresión profunda. Por eso, adoptar un ave no es como comprar una planta. Es como adoptar un hijo de plumas que podría sobrevivir a tus propios hijos. Antes de adoptar, pregúntate, ¿tengo espacio suficiente para que viva dignamente? Cada especie necesita alojamiento específico. ¿Puedo costear su alimentación? Los carroñeros necesitan comida refrigerada. Otros requieren amplia variedad de frutas frescas diariamente. Y algo crucial, asegúrate de su procedencia legal. Las aves de criadero o capturadas legalmente están anilladas o tienen chip. Si no tiene identificación, probablemente viene el tráfico ilegal. No fomentes ese crimen.

0: Las aves son maestras del disfraz. No muestran signos de enfermedad hasta que están gravísimas. Por eso necesitan visitas veterinarias periódicas.
1: Y cuidado, pueden transmitir enfermedades como la clamidia aviar.
0: El humano se contagia al contacto con aerosoles de materia fecal o secreciones respiratorias de aves enfermas. Por eso, la higiene de su espacio es fundamental, no opcional, obligatoria. Entonces, antes de llevar un ave a casa, pregúntate honestamente, ¿puedo comprometerme por décadas? ¿Tengo espacio, dinero, tiempo? ¿Estoy dispuesto a ser el compañero de vida para siempre de una ave monógama? Porque adoptar un ave no es tener una mascota. Es asumir la tutela de un ser que podría sobrevivirte, que puede deprimirse si lo abandonas, que te elegirá como familia. Y eso es un privilegio y una responsabilidad de por vida.

0: un guión de Leonardo Santiago con información del portal Ciencia UNAM. Les saluda Mónica Genis.
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3: Continuamos nosotros con más de nuestra programación en este lunes, 10 de agosto de este 2026. Hoy se festeja a quienes llevan por nombre Lorenzo, también Paula. ¿Usted tiene alguno de estos nombres, Lorenzo, Paula? Bueno, pues reciba nuestro saludo, nuestra felicitación. ¿Está celebrando su cumpleaños, aniversario matrimonial? Reciba también el saludo muy especial aquí a través de Radio Geni Frecuencia Internacional desde Nogales, Sonora, México. 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Estamos en el programa de los buenos días. Buenos días, alegría.

0: Muchísimas gracias.
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1: Perfecto, nosotros continuamos aquí con nuestro programa de esta mañana a través del 760 Radio Geni.

Perfecto, pues ahí quedó nada menos y nada más que la voz de Lorenzo Antonio y la canción Creo Estar Soñando. Recuerdo estas canciones, no hay otras canciones como estas que indiscutiblemente pues han dejado un legado muy bonito y bonitos recuerdos aquí a través del 760. Ahora, esta nueva versión con Lorenzo Antonio, Creo Estar Soñando. Y como dicen por ahí, nos derretimos tanto así que ni quisiéramos que se acabaran estas canciones tan hermosas. Bueno, pues la hemos escuchado aquí en el programa de esta mañana. En el programa, ¡qué bueno! Tenemos más de nuestra programación para ti.

0: Perfecto, pues ahí quedó la participación de Ángela Aguilar tomando parte de nuestro programa y dime qué te pasó aquí en el programa de esta mañana, el programa qué bueno, continuamos.
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perfecto, pues hemos escuchado de lo más nuevo, de lo más reciente de Lorenzo Antonio, aquí en el programa de esta mañana, el programa qué bueno que nos acompaña usted a través de nuestra programación Radio Genie.

Perfecto, pues ahí quedó el tema con sabor a banda. Ya son las 7 de la mañana con 23 minutos. Las 7:23, que no se le haga tarde, mi amigo, mi amiga. Ya son las 7, las 7:23.

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3: Muy bien, muy bien. Continuamos con nuestro programa de esta mañana. 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Continuamos aquí en el programa de esta mañana. El programa que... ¡Qué bueno!

0: ¡Ah, precioso, precioso tema! Acabamos de escuchar aquí en el programa. ¡Qué bueno! Anoche soñé contigo a través de nuestro programa de esta mañana. El programa ¡Qué bueno!
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4: Muy bien, ya son las 7 de la mañana con 34 minutos. Las 7:34 más de nuestro programa. ¡Qué bueno!

0: La dama de hierro, Marisela, Humberto Pavón.
1: Efectivamente, aquí en el programa de esta mañana, que bueno, vamos a enviar un saludo con gusto para Lorena Julieta Muñoz. Hoy está festejando el día de su cumpleaños. Lorena Julieta Muñoz, hoy está de plácemes, celebrando el día de su cumpleaños. Pues vaya nuestro saludo, nuestra felicitación aquí a través de este programa. ¡Qué bueno!

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7: Perfecto, nosotros continuamos ya la recta final de nuestro programa de esta mañana. ¡Qué bueno!

0: Perfecto, pues ahí quedó otro de los temas fabulosos, excelentes de René y René. ¿Quién no recuerda a René y René? ¿Usted lo recuerda, maestro?
1: Sí, cómo no, sí. Es un dueto que tuvo su época en los 70, ¿no?
0: Bueno, pues ahí escuchamos este bonito tema, Angelito, aquí en nuestro programa de esta mañana. Más de lo mejor con los mejores. Aquí en Tu Geni.

Perfecto, pues ahí quedó otro de los temas, Carlos Vives y Juan Luis Guerra y sus 440 y Buscando en el Mar, aquí a través de nuestra programación.

¡Qué bonito tema acabamos de escuchar en la voz de Alejandro Fernández! Y eres lo que no se olvida. Amigos, muchísimas gracias. Que tenga usted una excelente mañana. Y hasta listo nuestro compañero y amigo, el profesor Alejandro Encinas y su equipo de reporteros para entregarles primera plana, primera emisión. Que tengan una excelente mañana.

0: 8 de la mañana en punto aquí en Radio Geni. ¿Qué tal, amigo y amigas? Amable auditorio, muy buenos días. Son las 8 de la mañana y así puntualmente estamos dando inicio al recorrido informativo. Primera plana, primera emisión. Les saluda a su amigo y servidor Alejandro Encina, voz informativa de este su noticiero favorito. En nombre pues de todo el equipo de noticias, le invitamos para que nos acompañen en nuestro recorrido de esta mañana a partir de este momento. Quién sabe si hasta las 10, 10:20, 10:30, a la hora que sea necesario terminar el noticiario, hasta que cumplamos completamente con nuestro compromiso de mantenerle a usted bien informado. A nombre de Andrés Bacasegua, Oscar Rodríguez, el doctor de los deportes José Antonio Germán, el ingeniero Osvaldo Delgadillo en la parte técnica, y por supuesto usted con su valiosa participación a través de nuestras líneas telefónicas y a través de los diferentes canales de comunicación que tenemos a su disposición. Una mañana de mucho sol, pero a partir de las 2, 3 de la tarde empezará a ingresar bastante nubosidad. De hecho, hoy por la tarde hay pronóstico de lluvia, 45% de probabilidad de lluvia a partir de las 4 o 5 de la tarde, dice el Servicio Meteorológico Nacional. El pronóstico de lluvia se prolonga para mañana martes, miércoles y jueves. Pudiera llover por las tardes de prácticamente toda esta semana. Hoy se va a sentir algo de calor, indiscutiblemente ya se siente, ¿verdad? Pero la máxima que se espera para hoy, 33 grados. Para mañana máxima de 31. Las temperaturas mínimas se mantendrán entre 19 y 20 grados. Ya en estos momentos, el termómetro de Radio Geni registra 25 grados centígrados de temperatura ambiental, equivalentes a 76 grados Fahrenheit. La máxima para hoy 91, para mañana máxima de 87. Las mínimas se mantendrán entre 67 grados. La buena noticia, repito, es que hay pronóstico de lluvia para hoy por la tarde y también para mañana martes, miércoles y jueves. Pudiera ser pues una semana bastante, bastante lluviosa aquí en la región. Y tenemos una lluvia, ¿no? ¿Qué lluvia? Una tormenta de información para compartirle a usted, que esté bien informado. Bueno, la buena noticia para los productores de aguacate allá en Michoacán es que el gobierno mexicano ha logrado intervenir y negociar con su contraparte en Estados Unidos, y por lo pronto la exportación de aguacate mexicano hacia Estados Unidos ha comenzado a normalizarse de manera gradual. Esto después de que la semana pasada el gobierno de Estados Unidos decidiera cerrar la puerta al aguacate mexicano derivado de las amenazas de la violencia que estaba acechando a los inspectores de Estados Unidos que trabajan en las diferentes empacadoras allá en Michoacán. Y es que los grupos delictivos ya tienen muchos años enseñorados haciendo lo que les pega la gana, extorsionando a los productores, a los dueños de huertas, tanto de aguacate, de limón, de guayaba, de mango, bueno, de las diferentes frutas que se producen en aquella región. Pues ni que fueran tontos, ¿cómo iban a renunciar a un negocio multimillonario que les reporta nada más así de pura extorsión, de puro cobro de piso, 15 mil millones de pesos a los delincuentes allá en aquella región de Michoacán? Bueno, y el que continúa en prisión preventiva es el exgobernador de Guerrero, Ángel Aguirre Rivero, acusado por la Fiscalía General de la República de presuntamente haber ocultado y ordenado destruir evidencia relacionada con el caso Ayotzinapa, los 43 estudiantes normalistas que fueron desaparecidos en aquel septiembre del 2014. Sí, buenos días.
1: Buenos días, buenos días, señor Encinas. Ya están las noticias.
0: Ya estamos al aire con la información, con las noticias, caballero.
1: Sí, gracias, señor Encina, muy amable, perdone la molestia.
0: No tiene por qué.
1: Que Dios lo bendiga.
0: Igualmente, estamos a la orden, la línea telefónica 312-0014, gracias a toda la gente que ya está conectada a través de la transmisión simultánea que le compartimos tanto en la página de Facebook, en el canal de YouTube y también a través de el TikTok Radio Geni AM, porque vaya a donde vaya, usted puede seguir las noticias de Radio Geni, repito, en cualquiera de estas plataformas de redes sociales, ya sea a través del Facebook, a través de el YouTube o en el TikTok Radio Geni AM, las noticias de Radio Geni completamente en vivo. Sí, buenos días.
2: Buenos días, profe. Oiga, profe, para que nos eche la mano, ¿no? Para que nos ayude con lo de la lámpara aquí de la esquina, profe.
0: ¿En qué calle?
2: Aquí en su barrio, profe. Aquí en la Ébano y Nogal.
0: Ébano y Nogal, se fundió la lámpara.
2: Hace 5 días, profe, y está oscurísima. ¿A poco no ha visto, profe? De ahí de su balcón.
0: Pues no, ni del balcón ni de la banqueta, francamente no había observado que estaba fundida la lámpara.
2: Sí, hace 5 días, casi 6, profe, y está muy oscuro, demasiado oscuro.
0: Pues pasa mucha gente a pie por ahí, ¿verdad?
2: Madre, en la mañana pasan muchas mujeres, profe, y este pedazo, y luego como la casa de la esquina está sola ahí enfrente del parquecito, está medio feo, pero... Échenos la mano, profe.
0: Bueno, mire, en este momento le vamos a hacer llegar el reporte a la gente ahí, a los muchachos de alumbrado público,
2: Ándale, pues, profe, muchas gracias y buen día.
0: No, igualmente, estamos para servirle. 8:08, el gobernador Alfonso Durazo agarró ayer el pico y la pala, aunque usted no lo crea, le sabe a la pala como buen ranchero allá de la sierra, allá del rumbo de Bavispe, ¿verdad? Pues puso el ejemplo ayer el gobernador al sumarse Sonora a la Jornada Nacional de Reforestación, a la que convocó la presidenta Claudia Sheinbaum. Bueno, ayer una jornada simultánea en todo el país, en este esfuerzo que está haciendo el gobierno federal para reforestar, para contrarrestar la terrible deforestación que sufre nuestro país. Bueno, y la selección sub-20 de fútbol se agiganta, le gana ayer a Estados Unidos en la final del premundial sub-20 de la CONCACAF. Un buen partido, nos va a platicar un rato más el doctor de los deportes, José Antonio Germán. Un rato más voy a platicar con Célida López, aspirante de Morena a la coordinación estatal, así le llaman ahora a la candidatura que en su momento hará Morena y partidos aliados, a quien encabezará la campaña para la gubernatura. Son 6, 7 aspirantes que andan por ahí recorriendo el estado. Uno de ellos es Célida López, quien dice que no aspira a que le regalen una posición por tan solo ser mujer. Ahorita un rato más vamos a platicar con ella de lo que ha venido haciendo en estos últimos días en relación a su aspiración a ser la coordinadora estatal por la defensa de la transformación y la soberanía del país. Así le llaman a este proceso interno. No sé, buenos días.
3: Buenos días, profe. Profe, ¿quiere decir que así va a quedar la fallada obra, profe, que está de ahí del tecnológico, profe? De la, están maquillando la obra, maquillando, en esta forma de que está haciendo mucha publicidad el puente que está haciendo el municipio, cuando esa obra no era del municipio, no era del Nogales. Entonces, ¿cuánto dinero, cuántos millones más se están invirtiendo ahí? Y así va a quedar, profe, en la fallada obra que tanto promocionó, en complicidad, si le hablo yo como pueblo, en complicidad de nuestro presidente, profe. ¿A poco así va a quedar esa obra? ¿No van a demandar a los ingenieros, a la empresa que les falló ahí, profe?
0: Pues se supone que la compañía que construyó el embovedado de la tecnológico, pues debe de haber brindado una garantía de obra, le llaman, ¿no?
3: Así es, profe. como ya ven, como las falladas obras que también se aventaron por la avenida Obregón, que pues se lavaron las manos y pues no ha pasado nada. Yo creo que vienen a Nogales, hacen su cocinero, al cabo que no pasa nada. Y también un otro punto, profe, voy a ser breve. ¿Qué está pasando con estos personas de que tiene el presidente Jim, que las calles echan pedazos, profe? Estoy hablando del estacionamiento a la mesa. Creo que ya, que no sé qué está pasando. Y todavía que se quiere reelegir para un diputado, una diputación que federal, algo así. No, la muele. No. Pero se están tan agachones. Nosotros los nogalenses, tiene hecho gira Nogales, las calles. No hay alumbrado público, donde quiera hay fugas. ¿Qué está pasando? Y este señor se toma la foto con unas pequeñas obras que hacen y va y se toman la foto todos. Yo creo que nosotros, pueblo, no queremos fotografías, no queremos personas que estén modelando. Queremos hechos, profe. Ahí en sus noticias dicen una cosa y acá el pueblo pues decimos otra, profe. La primera vez que no hay las rayas mal pintadas. No, es un cocinero que hay en Nogales, profe, y uno como las garritas que trae de carrito, todos desgraciados, ¿a quién le vamos a cobrar las refacciones?
0: Uh-huh. O sea que, a ver, para entender, ¿a usted le molesta que si quedó algo mal hecho en la obra de acá de la Avenida Tecnológico, del embovedado, ¿a usted le molesta que el ayuntamiento haga la corrección? Digo, lo no conveniente sería que lo hiciera la compañía constructora, ¿no?
3: Exactamente.
0: Pero si ese trámite de que si la compañía que construyó tal obra pública no quiere aplicar la garantía y que hay que demandarla y ese proceso se lleva a veces meses, a veces años, ¿usted no está de acuerdo en que el ayuntamiento entre, no importa que sean recursos propios, a arreglar lo que haya quedado mal?
3: Porque los recursos esos, profe, hacen más falta en la ciudad. Uh-huh. En la ciudad hacen más falta, profe.
0: No, claro, es obvio, sin descuidar los otros rubros, los otros compromisos que tiene la ciudad, ¿no? De recoger la basura, de mantener el alumbrado público, de tapar baches, claro, se entiende, sin dejar por un lado las responsabilidades que se tienen, ¿no?
3: Pues se está dejando, profesor, por eso mismo.

0: Pero usted sabe que esa no es justificación para decir que está haciendo un mal trabajo nuestro presidente. Esa no es ninguna justificación que nosotros, el pueblo, estamos viendo, profe. No le da vergüenza a nuestro presidente que lo que pregonan mucho del otro lado, a que vengan del otro lado y vean el cochinero de nomás al pura entrada de Nogales, pero, o sea, no le da vergüenza. Bueno, hasta eso, que para eso son políticos. Él sabe que uno de los requisitos de los políticos es no tener vergüenza. Es uno de los requisitos. Pero bueno, a eso lo dejamos a nuestro, porque yo me cuento a mi pueblo agachón.
1: Bueno, pues ahí está su comentario. Oiga, y el regidor que tanto ha promovido usted y que ahora anda encampañado, ¿por qué no ha metido ahí las manos, pues, para gestionar, para que les atiendan la problemática que tienen en la mesa?
0: No les sabría decir esa pregunta, profe, porque yo tengo tiempo que yo no tengo contacto con él. Incluso desde que vino en campaña, lo saludé muy bien, platicamos, hasta ahí, profe. Yo no tengo ninguna... No,
1: pero usted lo promovió al cansancio, sí, al ingeniero Báez. Y la ocasión anterior que habló, usted mismo me aceptó públicamente aquí en el programa que les falló a la gente que confió en él en la colonia de la Mesa, ¿que no?
0: Y no nomás él.
1: ¿O ya cambió de opinión usted?
0: No, no he cambiado de opinión. Yo soy imparcial, profe. A cual como en la radio debe de ser imparcial. Yo como pueblo soy imparcial. Es cierto, nos falló, pero usted debe saber mejor que yo cuál es la política de un regidor. Gestionar, ¿verdad? Y si gestionan, claro, solo, y están 100 alrededor, pues no le van a hacer caso, profe. Pero cuántos más estamos, bueno, alrededor del ayuntamiento, que tampoco están, allá van a venir. Y lo vuelvo a decir, ya salieron de la madriguera las cucarachas, contando, así le digo, de la madriguera las cucarachas. Bueno, así ya salieron y van a empezar a venir a las colonias a prometerte todo. Pero yo os invito a esa señorita que va a estar ahí en su programa ahorita, lo invito allá al fraccionamiento de la Mesa, a que vaya y ponga un baile, bueno, de perdida, señora Trinidad López, que yo no sé ni quién es, sinceramente, no sé ni quién es. Entonces, como le digo, ya salieron de las cucarachas a hacer su política, pero nosotros, el pueblo, ya estamos y ya sabemos, bueno, no suena el dedo en la boca. Pero hay que escuchar a ver qué dice la señorita, con todo respeto. Bueno, a ver qué mentiras. Gracias, muy amable.
1: Bueno, ahí está su participación. Importante que usted también hable, no se quede callado, haga el reporte, la denuncia, la crítica. Pues el ayuntamiento tuvo que entrar al quite aquí, Oscar, en cuanto a corregir la obra de la Avenida Tecnológico, el embovedado, que parece que había por ahí un desperfecto a la altura de las parrillas, y pues lo del socavón acá a un lado de la gasolinera Sayed, pues ese fue ocasionado por la crecida del arroyo ante aquel torrencial aguacero, y también pues ahí obviamente pues el ayuntamiento tiene que resolver esa problemática. Hay que recordar que un día después de esa tormenta que azotó a Nogales, que causó mucho daño, pues llegó el gobernador aquí a Nogales, vino a recorrer la zona de mayor afectación y se acordó, gobierno del estado y municipio, hacer la reparación correspondiente, que ya casi queda, ¿no? Ya estaba viendo que ya le echaron el colado a lo que es la plancha en los carriles de circulación, andan ahí haciendo la obra complementaria para que pues se pueda reabrir a la circulación este tramo de la calle Plutarco Elías Calle, ¿no?
2: Así es, maestro, el fin de semana, bueno, ayer domingo anduvo el alcalde por allá en lo que es este tramo que se está en reparación, y lo que platicábamos era pues que ya le pidieron a la empresa que está trabajando ahí pues que apresure los trabajos para que ya cuando los niños entren a clases pues ya estén más libres esos carriles y haya menos congestionamiento.
1: Sí, porque evidentemente al iniciar el ciclo escolar pues se incrementa notablemente la circulación vehicular y pues va a ser muy necesario que ya para esa fecha, 31 de agosto, ¿no? Uh-huh. Regresan los chamacos a la escuela, que ya para el próximo 31 de este mes ya esté concluida esta obra de reparación del socavón, el hoyote que hizo la lluvia al romper las paredes del embovedado del arroyo, allá a la altura de la gasolinera Sayed. Y bueno, en lo que respecta a los trabajos complementarios que se están haciendo acá por la avenida Tecnológico, hay más o menos a la altura de el Hospital del Socorro, pero por la Tecnológico, ¿no?
2: Así es.

0: Ahí se está haciendo pues un poco más largo el embovedado, ¿no?
1: Así le está dando pues más entrada al agua para que no se acumule tanto ahí en lo que es esta área, y ya también pues se ve que están trabajando pues a como los deja el agua también, porque uh-huh. Eso los ha mantenido también pues un poco despacio, que no pueden trabajar debido a las lluvias, y lo mismo es acá en donde está el embovedado de la Plutarco
0: Elías. Sí, pero que si la obra la hizo cierta compañía constructora de Hermosillo o de no sé dónde, y que si el gobierno del estado, que se la SIDUR, aquí no es andar averiguando a quién le toca corregir un problema, ¿no? Sino pues el presidente municipal ha sido muy práctico, pues manos a la obra, ¿no? Aquí no andar indagando, a ver, a ti te toca, echándose la bolita, corrígeme esto, no, que no quiere la compañía constructora responder por la garantía de obra, no, pues demándela, y puede llevarse
1: años
0: esa demanda y el problema persistir. Entonces hay que ser práctico, ¿no? Sin descuidar, como comentamos hace rato, sin descuidar, obviamente, y sin comprometer el recurso para otros servicios que requiere la ciudad, ¿no?
1: Así es, maestro, así es. Hay que entrarle rápidamente porque pues la ciudadanía no espera. Ya ve cómo empiezan ellos a pedir que pues se reparen estas obras, ¿no? Entonces el municipio le entra, más bien dicho, ahí con estas necesidades.
0: Sí, buenos días.
2: Muy buenos días, profe. La verdad que sí tiene un poco de razón la persona que habló de la colonia La Mesa, ¿no?
0: Claro.
2: Ahí en La Mesa, la calle que tome usted, oiga, no sirve, no se puede trabajar por ahí. Tal parece que fuera que esa colonia no ha sido entregada al ayuntamiento todavía, porque pues, o sea, no, yo voy seguido a La Mesa, ¿verdad? Ahí, y nunca he visto pues que vayan a ver, ¿no? El problema cada día es...
0: Yo también he ido seguido y sí me di cuenta que arreglaron un tramo de la calle principal, pero hay otro tramo que ciertamente está para llorar, ¿no?
2: Y la verdad que todas las calles de La Mesa están para llorar, ¿verdad? Todas, por la sección que usted suba, las calles tienen unos baches enormes, ¿no? Parece que va uno por terracería, por la montaña, no sé, o sea, sí está muy, muy destrozado. Pues eso quería complementar.
0: Ándele, y gracias, gracias por compartirlo. También deriva mucho de cuando la compañía constructora, la desarrolladora de vivienda que hizo el fraccionamiento de La Mesa, la calidad de asfalto que le puso a las calles, ¿verdad? Al paso de muy poco tiempo, la mayoría de las calles, por no decir que todavía estaban prácticamente destrozadas, ¿no? Sí, buenos días.
3: Muy buenos días, maestro.
0: A sus mire, órdenes.
3: Sí, siempre he estado marcando, me contesta la muchacha, no sé qué onda ahí. Pero tengo aquí en mi colonia un año y medio que no tenemos luz en un poste. Y está muy oscuro. Y la dirección es municipio de Cumpas, que está entre final de la calle Guadalajara y la Delicia.
0: ¿Qué colonia es ahí? ¿La 5 de mayo?
3: No, señor, aquí es Empalme Nogales.
0: Bueno, colonia Empalme Nogales, calle municipio de Cumpas, no sirve el alumbrado público.
3: No.
0: Bueno.
3: Ya tenemos como un año y medio que este foco, pues, de este poste, pues si no tenemos luz.
0: Pues usted dice que habla para poner el reporte, que la muchacha le atiende y nada más le toma los datos.
3: Así es.
0: Pero no va nadie a reparar la lámpara.
3: No.
0: Caray. Nadie. Bueno, mire, directamente le vamos a pasar su reporte ahí al licenciado Soto de Servicios Públicos, ¿eh?
3: Muy amable.
0: No, al contrario, estamos para servirle en esta tribuna del pueblo de Radio Geni. 8:24 minutos. 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Sí, buenos días.
4: Buenos días. Yo le bendiga. Nada más le llamo para ver si lo están transmitiendo por Face el programa.
0: Pues me dice aquí el compañero Oscar que sí, que no. ¿Qué dice el ingeniero?
1: Hay un problema técnico ahí. Ahí viene ya el ingeniero. Problema
0: técnico aquí. Ya viene en camino a ver si lo puede resolver. Pero no estamos transmitiendo en este momento en el Facebook.
4: Ay, está bien, muchas gracias.
0: Una disculpa de antemano. Igualmente, bendiciones. 8:25 a.m. Vamos a nuestro primer corte comercial y regresamos para entrar de lleno con la información de esta mañana.
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0: 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Buenos días, Oscar Rodríguez.
1: ¿Qué tal, maestro? Muy buenos días. Buenos días a todo el amable auditorio. Pues ya estamos listos con la información local. Y platicando con el secretario del Ayuntamiento, Hipólito Sedano, pues él nos comentaba pues que se han estado en pláticas con la Asociación Ganadera, esto por el problema que había de ganado que causa pues daños en algunas colonias.
10: Con la Asociación Ganadera de Nogales, que afortunadamente ha tenido toda la apertura para poder coadyuvar en este importante tema, ya que es una queja generalizada en muchas de las colonias, sobre todo en la colonia La Mesa, en la colonia por allá por canoas, en diferentes lugares donde se acerca el ganado a las viviendas, y en muchas ocasiones hemos recibido quejas muy fuertes, muy severas, de parte de, sobre todo de señoras que tienen su jardín y que de repente llega una vaquita y se pone a comerse las plantas que ellas tienen. De igual manera también caballos que andan en condición, ahora sí que de vago, ganado vago, que anda por las calles de la ciudad. Pues bien, como medida de solución a este tema, el presidente municipal, el ingeniero Juan Francisco Jim, nos ha solicitado el hecho de que trabajemos en un programa específico y puntual que nos permita reducir o eliminar, en la medida de lo posible, este tipo de presencia de ganado en los diferentes lugares. Tuvimos ya algunas reuniones de acercamiento con la Asociación Ganadera y hemos acordado junto con Justicia Cívica el hecho de llevar a cabo un protocolo de seguimiento para que cuando los ciudadanos denuncien a través del 911 la presencia de ganado en las calles de su comunidad, nos podamos acercar con la patrulla de bienestar animal, poder retener ese animalito en el lugar y a través de la identificación que tiene cada uno de estos animales, poder llamar al dueño del animal y emprender un proceso de concientización con él, primero llamándole la atención para que el ganado sea resguardado. De persistir la presencia de animales sueltos de ese mismo ganadero, el segundo paso va a ser multarlo, y la multa va a ir incrementando conforme haya reincidencia en este importante tema.
1: Pues ahí están las palabras del secretario, pues están reuniendo con la Asociación Ganadera pues para eliminar ya este problema del ganado en las colonias. Bien, y la directora de la preparatoria municipal, Lidia Adelaida Gutiérrez, pues mencionó que se capacitó a todo el personal de los dos planteles, tanto el de la Colosio como el de la Mesa, pues para la organización de lo que será el próximo ciclo escolar.
11: El día de hoy estamos aquí reunidos en el plantel de Colosio, personal docente y administrativo de plantel La Mesa y de plantel Colosio. La capacitación constante del personal docente y administrativo es de suma importancia para que la preparatoria municipal brinde una educación verdaderamente de calidad a los estudiantes. Por tal motivo, el día de hoy nos encontramos reunidos para, primero que nada, para organizar, para llegar a acuerdos y compromisos de los trabajos que se van a llevar a cabo durante todo el cuatrimestre, bueno, más bien dicho, de aquí a diciembre, en donde se distribuyen las distintas comisiones o actividades que va a desempeñar cada uno de los que formamos parte de la prepa municipal. También, aparte de esa organización, tenemos dos pláticas, dos capacitaciones. Una es por parte de la licenciada Abigail Molina. Ella viene a darnos una capacitación acerca de lo que es, que tiene que ver con la salud mental. Tratar el tema de la salud mental con el personal es muy importante que nosotros tengamos desarrollada ese tema. También viene la maestra María Isabel Quiroz para darnos una introducción lo que es el braille, ya que vamos a recibir estudiantes que tienen discapacidad visual y pues tenemos que tener nociones básicas para recibir a todos los estudiantes como escuela inclusiva que somos. La preparatoria municipal ya ha tenido, incluso tenemos estudiantes sordos. También el personal, pues, nos hemos dado la tarea de capacitarnos en ese tema.
1: Ahí están las palabras de la directora de la preparatoria municipal, Lidia Adelaida Gutiérrez. Bien, y Viviana García, directora de Salud Municipal, realizó la jornada de salud integral, donde pues más gente aprovecha los diferentes módulos de salud que se están instalando.
12: Sí, estamos con una jornada integral con los servicios de ginecología, traumatología y ortopedia, medicina del deporte, ginecología, médico familiar y a su vez ya los servicios que ofertamos aquí en Dirección de Salud Municipal, los cuales son el servicio de odontología y psicología. Entonces sí estamos muy contentos de que sea una integración directa y se nos sumen diferentes instituciones como lo son Laboratorio López y IMSS Bienestar. Sí, la verdad que la convocatoria que hemos tenido el día de hoy ha sido realmente buena y estamos aprovechando para que toda la ciudadanía se informe de estas convocatorias a través de nuestra página de Dirección de Salud Municipal en Facebook, a través de igual volantear, flyers. Al final de cuentas, realmente esta jornada es para todos los ciudadanos y queremos acercar estos servicios tan importantes como lo son la salud integral para ellos.
1: Pues ahí están estas jornadas que se llevan a cabo semana tras semana, pues la gente sí los está aprovechando.
0: A ver, del ganado suelto, los problemas que ocasionan en las colonias, ¿no?
13: Así es. Yo creo que más que nada, en vez de darle una capacitación, como dicen, a los propietarios del ganado, es más bien darle una capacitación a la ciudadanía. Porque la ciudadanía va a Mascareñas, va al Bellotoso, se acerca a los lugares aledaños que entiendo que pues son los únicos lugares que tenemos para de recreación. Pero también cortan los cercos y ellos mismos son los que se perjudican porque el ganadito pues no sabe.
0: Es lo que comentan o nos han comentado los ganaderos, ¿verdad? Que hay personas que les rompen el alambre del cerco del rancho.
13: Y no lo vuelven a poner, pues.
0: Y por ahí se sale el ganado, ¿no?
13: Así es. Y luego los chamacos allá por las torres, por los jardines de la montaña, los chamacos van y agarran los caballos para montarlos, pues. O sea, ellos también se los traen, pues, las mismas gentes, pues. Otra, los ganaderos están teniendo muchas pérdidas porque tienen que estar reparando el cerco y no cuesta cualquier peso. Cuesta su dinerito, cuesta pagar para que los pongan, cuesta reparar postes, cuesta comprar grapas, o sea, no es cualquier cosa, pues la ciudadanía es la que está ocasionando.
0: Sí, yo entiendo, pues no es negocio para un ganadero el estar reparando la cerca cada rato porque va gente y se las rompe intencionalmente, ¿no?
13: Así es, para el lado de Mascareñas, es un montón de ganado por la carretera. ¿Pero por qué? Porque la misma gente rompe los cercos, pues. Ni siquiera los abrieran. Ay, voy a pasarme un ratito aquí para traer a los chamacos a jugar, no sé, a despejarse. Y los vuelvo a poner, pero ni eso hacen, pues. Nomás lo dejan así abierto y ocasionamos nosotros mismos, pues, el chocar contra un ganado, el que nos tiren la basura.
0: Sí, sí, todo el daño que ocasiona el ganado suelto en las colonias, ¿no?
13: Así es, pero más que nada es la población, porque ellos están afectando a los ganaderos, y todavía los van a multar a los ganaderos, pues no se me hace justo.
0: Bueno, pues este es su comentario muy acertado, pienso yo, al aire. Gracias, ¿eh?
13: Muchas gracias.
0: Bueno, ahí está el problema. El problema lo origina la misma gente que pues irresponsablemente va y rompe con tenazas el alambre de púas de los cercos. Algunos lo rompen, dicen, para entrar a un día de campo, para irse abajo de la arboleda, pero pues parece que hay también delincuentes que trafican con droga, que trafican con indocumentados, que también intencionalmente rompen el alambre de los cercos, ¿no?
1: Así es, maestro, pues hay muchos de los casos y también pues cuando quieren ir por leña, uh-huh. Pues muchos...
0: Por eso muchos ganaderos ya no quieren o ya no aceptan que la gente vaya a día de campo a sus terrenos, ¿no?
1: Sí, y también ni ahí en la entrada, porque también se meten para allá y pues causan daño, cualquier cosa, una bolsa que se come el ganado. Uh-huh.
0: Aparte de que dejan un basurero y termina el ganado comiéndose... esa basura, generalmente bolsas de plástico también.
1: Así es, ¿no? Y es lo que ocasiona pues uh-huh. que mueran las vacas y pues ese es otro problema para los ganaderos.
0: 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Buenos días. Bueno, está libre la línea telefónica para que usted también participe con nosotros aquí en esta Tribuna del Pueblo de Radio Geni.
1: Bien, y continuando con información local, el regidor Martín Ortega manifestó que en próximos días se estarán presentando cronistas aquí en el Museo de Nogales, pues con talleres dirigidos a los jóvenes en el marco de la gesta heroica del 27 de agosto.
14: Sí, fíjate que andamos muy emocionados y ya con el tiempo encima, pero pues ya estamos sacando todos los detalles. El próximo día, sábado 22 de agosto, en el marco ya de la celebración de la gesta heroica del 27, van a venir los cronistas de la asociación, de la ACROS, van a venir a Nogales. Y el tema es muy interesante porque vamos a hablar de los jóvenes, porque a veces necesitamos conectar y qué bueno que está Adrián aquí conmigo y tú también para decirles que es bien importante que nuestros jóvenes lean, que nuestros jóvenes conozcan la historia regional de Sonora, que conozcan de estas personalidades que vienen, porque son gentes muy importantes en la cultura, dentro de la cultura. Viene Pamela Corella, que es tiene una maestría, que fue presidenta incluso de la Asociación de Historia de Sonora. Vienen otros cronistas de Cananea, de Agua Prieta, van a venir, entonces van a compartir su perspectiva y su visión de cómo debemos de manejarnos con las juventudes. Y pues contar alguna crónica de algún joven sobresaliente. Afortunadamente para nosotros aquí en Nogales tenemos mucho material para hablar de los jóvenes. Podemos hablar desde un Oscar Valdés que trascendió, desde una jovencita que tiene el récord, creo que uno de los récords mundiales en la carrera de 400, que ahorita pues ya no es tan jovencita, ¿no? Nuestra querida exdiputada y exdirectora del deporte, Ana Gabriela Guevara. Entonces tenemos jóvenes muy valiosos. Y en cuanto a los apaches Lipán, Chiricahua y Coyotero, a los cuales yo represento, pues también tenemos gente muy destacada dentro de nuestras juventudes. Entonces eso es lo que vamos a, de eso se va a tratar el tema. Va a ser el próximo sábado 22 de agosto, la inauguración va a ser a las 10:00 a.m, pero vamos a empezar a recibir a los cronistas a partir de las 8:30, pues para brindarles un ambigú, un desayuno ligero, para que empiecen las mesas de trabajo, ¿no?
1: Pues para todas las personas que quieran asistir, va a ser aquí en el Museo de Nogales, pues esta es conferencia.
0: Muy bien, gracias Oscar por la información. 8:43, veo el corte comercial. Regresando voy a platicar a través de la línea telefónica con Célida López. Ella es aspirante a la coordinación estatal de Morena, lo que posteriormente va a ser la candidatura a la gubernatura de Sonora. 8:43, el reconocido terapeuta Edgardo Galeas se pone a sus órdenes 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
0: Bueno, pues muy buena respuesta ayer de la gente de diversas partes de México que se sumaron a este llamado que hizo la presidenta Claudia Sheinbaum para participar en la Jornada Nacional de Reforestación. Lo hizo a nivel estado el gobernador Alfonso Durazo, aunque no lo crea, pues agarró bien la pala, ¿no? Como buen ranchero que sabe agarrar el pico, la pala, y puso el ejemplo ahí plantando algunos árboles. Y es que el problema de la deforestación es muy grave en gran parte de México. Ojalá que todos los políticos que llevan a un cargo importante desde una alcaldía, una gubernatura, que pues se interesaran, ¿verdad?, por políticas de protección medioambiental. Y hablando precisamente de personajes de la política, aquí está con nosotros pues una mujer muy controvertida, siempre muy activa, muy dinámica, polémica en algunas ocasiones. Célida López, ¿cómo te va? Buenos días.
22: Hola, muy buenos días. ¿Cómo amaneciste, Alejandro?
0: Bien, contento de poder saludarte, Célida. Y pues cada vez más desesperado. Digo, ustedes seguramente están más desesperados que nosotros porque no sabemos si ya se aplicó la encuesta, si ya la tienen programada, cuándo van a dar a conocer los resultados para este proceso interno que está viviendo Morena y partidos aliados. Platícanos cómo va esta experiencia que estás teniendo.
22: Muchas gracias. Mira, tenemos solamente un dato que nos compartió nuestra presidenta de la Comisión de Elecciones, Citlali Hernández, en la pasada reunión en la Ciudad de México, donde nos dijeron que a finales de agosto ya se tenían los resultados. Entonces, estamos ya en la cuenta regresiva. No nos van a compartir la fecha en la que se levanta la encuesta. Nos dijeron que esa era una fecha que se reservaba el partido. Y yo creo que si somos un poco ordenados y hacemos ahora sí que un recuento de lo que necesita, ¿verdad? El tiempo que se necesita para levantar una encuesta. Pues nosotros consideramos, lo hemos platicado incluso algunos compañeros aspirantes, que a partir del 15 de agosto, muy probablemente del 15 al 20 de agosto, sería como el último tramo en el cual darían los tiempos para que se pudieran procesar resultados y poderlos presentar a finales de agosto. Ajá. Entonces, también evidentemente existe esta idea de que probablemente ya la levantaron, ¿no? Y no tenemos nosotros ese dato. Pero si tenemos que hacer, digamos, una planeación de finales de agosto hacia atrás, nosotros pensamos que para el 20 de agosto esa encuesta ya debe haberse levantado, porque sí requiere las encuestadoras serias profesionales como mínimo de una semana, 10 días para procesar el levantamiento. Entonces, me parece que estamos, como bien dices, ya en la recta final, afortunadamente todos ya muy, muy emocionados. Yo creo que estas próximas 3 semanas que continúan, pues van a ser semanas de mucho diálogo, de mucho trabajo, de mucho entendimiento, pero lo vamos a ir haciendo pues en aras de prepararnos para el resultado.
0: Pero es algo a lo que tú le entiendes bien, te gusta. Hemos visto a lo largo de tu trayectoria política que le apuestas mucho al diálogo permanente con la gente, en el barrio, en los centros comerciales, en las empresas. En esta etapa has tenido la oportunidad de justamente de reunirte con sectores diferentes de la sociedad sonorense, Célida.
22: Sí, afortunadamente sí. Mira, tenemos muchos de los encuentros no son públicos, es decir, también nos reservamos el hecho de poder cuidar, porque hay personas a las que no les gusta mucho la política y a veces hay empresarios a los que pues tampoco les encanta tanto, ¿no? Andar en fotografías con aspirantes a coordinadores estatales. Y está bien, en Nogales tuvimos encuentros desde la última vez que tuve la oportunidad de estar contigo. Después regresé a Nogales a reunirme con empresarios, a una comida. Estuvimos platicando con empresarios que pues es fundamental. Cualquier coordinador estatal debe tener esta relación directa con los sectores. Evidentemente, escucharlos, sus preocupaciones, es fundamental incluir esta visión, porque si de lo que se trata es de seguir reduciendo las desigualdades y seguir reduciendo la pobreza, pues no se puede construir esto si no lo haces de la mano con el sector empresarial, porque finalmente pues ahí es en donde está la creación de empleos, y creo que es un todo. Tan importante somos el sector público como el sector privado, pero también el sector social. Y bueno, me parece que un político siempre debe tener esta buena relación. Debo decirte que me considero la política con mejor relación con el sector empresarial en el estado de Sonora.
0: Bueno, pero también hemos visto que te has reunido con mujeres, con jóvenes, con gente, con liderazgos de los barrios. Ahora, y cuando no es una campaña política propiamente, es un proceso interno, son asambleas informativas, nos han comentado. Yo me imagino que la gente aprovecha para expresarte inquietudes, exponer problemática que tienen en sus sectores, Célida.
22: Sí, todas las reuniones, absolutamente todas las reuniones, siempre hay una exposición de las necesidades y de la visión de la gente, incluso en el puerta a puerta, Alejandro. Tú vas caminando y vas haciendo, pues obviamente, este trabajo de interacción con la gente, y la gente te plantea sus necesidades. Evidentemente, en todos los municipios hay temas pendientes. Y yo ahora sí me siento que es fortalecida y siento que, pues, logrado esta semana, 5 semanas, esta es la 6ª semana que iniciamos con este proceso, y evidentemente 2 más, finalmente serían 8 semanas de trabajo territorial. Pero antes, evidentemente, hay muchos años en los que hemos recorrido el estado y tenemos una idea muy puntual de las necesidades que tiene la gente y del reto enorme que tiene Morena, porque finalmente la esperanza de sonorenses descansa en este proyecto. La mayoría de los sonorenses se identifica con Morena, se identifica con este proceso de la cuarta transformación. Y es una responsabilidad muy grande, porque pues entonces entre todos nosotros, quienes nos llamamos militantes o quienes aspiramos a seguir representando al movimiento, pues debemos de tener esta capacidad de seguir dando resultados y de no detenernos en esta búsqueda de solucionar los problemas de la comunidad.
0: A ver, nadie sabe, ni ustedes como aspirantes, 6, 7 que se registraron, saben cuándo se va a hacer la encuesta o a quién se la van a aplicar, mucho menos la ciudadanía. No sabemos si de chiripa nos pudiera tocar a nosotros el ser seleccionados para aplicar el cuestionario de la encuesta. Pero, ¿qué le dices a la gente en general de toda esta región del norte de Sonora, Célida, por aquello de que les llegara a tocar la suerte de ser tomados en cuenta para participar en esta encuesta? ¿Por qué deben de expresar su opinión favorable hacia ti?
22: Bueno, yo creo que la gente en general, no solamente la del norte, el pueblo de Sonora destaca siempre por ser gente muy echada para adelante, gente valiente, gente franca. Me parece que la gente busca un representante, no alguien así como yo, echado para adelante, valiente, trabajador, cercano, que haya dado resultados, que tenga una trayectoria honesta, que sepa la gente que desde el primer minuto que asumamos esa coordinación estatal, lo que vamos a hacer es trabajar y trabajar incansablemente para organizarnos muy bien, porque este es un trabajo de organización el que tiene que hacer el partido. Y yo creo que ahí es donde descansa la preferencia. ¿Quién es una persona que sí le representa? ¿Quién debe estar al frente de los esfuerzos? Y yo creo que también, déjame decirte que pues es tiempo de mujeres. Las mujeres están prefiriendo a las mujeres. Y esto es una constante, porque ya tenemos presidenta mujer y hemos avanzado mucho en la participación política. Yo creo que nos sigue haciendo falta trabajar en el empoderamiento económico de las mujeres. Esta parte está ahí pendiente aún. pero sí me parece que esto es lo que de alguna forma nos distingue. ¿Quién es la persona más cercana a la gente y quién es la persona más trabajadora? Estas dos, digamos, características de mi trabajo es lo que creo, es lo que me mantiene en las preferencias. Hace unos días el Universal publicó una encuesta muy seria de Encol donde estamos en primer lugar en preferencia. Y yo creo que esto se puede explicar porque en los atributos que se valoran en la encuesta de Morena, pues vienen estos atributos, ¿no? Cercanía, trabajo, cumple o no cumple, es capaz de tener una trayectoria honesta, puede ser una persona que tenga esta preferencia del pueblo, y ahí en esta encuesta se levantan todas estas expresiones y opiniones de la gente. Por eso, si la encuesta le llega a su puerta, que sea López una respuesta. Esto es lo que estamos buscando ahorita en estos días, y agradecerte el espacio, por supuesto, siempre tan amable, Alejandro.
0: Bueno, pues el hecho de ser mujer garantiza, digo, el hecho de que tenemos una presidenta mujer, ya tuvimos una mujer gobernadora aquí en Sonora, aunque pues quedó con algunos pendientes allí, parece que no quedó del todo bien, pero por el hecho de ser mujer ya se merece la aspirante Célida López ser candidata de Morena a la gubernatura.
22: Mira, yo siempre he dicho una cosa, y qué bueno que haces esta pregunta. Me gusta mucho tu pregunta. No se trata de ser mujer, se trata de ser una mujer que gane. Se trata de ser una persona que compitiendo le gane a los hombres. Entonces, en este proceso hay tres mujeres y tres hombres participando visiblemente, y un séptimo que no tengo el gusto de conocer. Pero si una mujer está ganando la encuesta, debe respetar el resultado, porque mucho nos ha costado a las mujeres que nos den el espacio que estemos. A nosotras nos dijeron, vete a competir y gana, si quieres participar. Y a los hombres toda la vida se les dio la oportunidad de participar con aptitudes o sin ellas. Por eso digo yo que si en Sonora es una mujer la que gana la encuesta, pues tiene que respetarse ese resultado, porque a las mujeres nos han hecho competir y demostrar que somos más capaces. Entonces, siempre, Alejandro, en todas mis posiciones que he estado, nunca por mi condición de mujer se me ha dado un espacio. Ha sido, ve y compite contra los hombres y gánales. Entonces, a mí me parece que es importante esto que comentas, porque no, de ninguna manera solo por el hecho de ser mujer, es por el hecho de que somos capaces y somos obviamente competitivas y nos hemos preparado, y evidentemente esta parte nunca va a acabar. Nosotras nos tenemos que validar, la mujer se tiene que validar todos los días en el espacio, en la encomienda. Al hombre se le exige mucho menos, eso sigue siendo igual. A la mujer se nos exige mucho más.
0: Bueno, simplemente el rol que les toca jugar, ¿verdad? Aparte del compromiso que adquieren cuando ganan una elección, políticamente hablando, el compromiso de esposa, de madre, de hija, de hermana, no termina. Detestable aquella época en la que utilizaban a las mujeres para que ganaran contiendas electorales, y luego las hacían a un lado y entraba un hombre al cargo, la famosa época detestable aquella de las Juanitas, ¿te acuerdas?
22: Sí, por supuesto. Pues esto sí, precisamente por eso hoy las mujeres no pueden llevar hombres suplentes. Una mujer tiene que llevar siempre a otra mujer como suplente.
0: Pero muchas mujeres políticas se prestaban a ese juego denigrante.
22: Sí, sí, sí. En la Ciudad de México yo recuerdo casos muy, muy famosos que dieron como origen justamente esta parte, ¿no? Mira, es que hay que reconocerlo, ¿verdad? Es una época muy reciente, muy, muy reciente, en la que vemos a más mujeres participando en cargos públicos. Hoy ya vemos muchas gobernadoras en el país, ya vemos muchas alcaldesas. Hace no muchos años esto no sucedía. Estamos realmente en una época muy reciente, de no más de 10 años. Yo recuerdo perfecto en las condiciones en las que yo participé como candidata a diputada local por San Luis Río Colorado, por Topeñasco y Sonoita, y fue porque ahí se le exigió a los partidos políticos, se les obligó a que la mitad de las diputaciones fueran para mujeres. Ajá. Y te estoy hablando de que esto surgió en el 2015. Entonces, estamos en una época muy reciente en la que los partidos políticos pues tuvieron que tener cuotas, le llaman cuotas de discriminación positiva, cuotas de género, pues para ser tomadas en cuenta. Ahora, en Morena hay una tendencia enorme, tan es así que de las 17 coordinaciones estatales que se van a definir, pues siempre se ha dicho que como mínimo 9 deben ser mujeres, o incluso se ha dicho que 10 mujeres, 7 hombres. Lo que nos habla pues de este cambio ya muy importante, y bueno, ahí está nuestra primera presidenta mujer emanada por un movimiento de izquierda progresista, en donde pues las mujeres en Morena son número uno, no somos número dos, siempre las mujeres en Morena son...
0: No, y es una mujer justamente la dirigente nacional del partido. Ahora bien, para quienes siguen cuestionando la credibilidad de este proceso interno, Célida, con la franqueza que te caracteriza, sé que la pregunta está de más, si te prestarías tú a una simulación, porque luego hay quienes dicen que se va a definir al candidato, a la candidata de Morena, a esta coordinación estatal, posterior candidatura, pues mediante arreglos políticos.
22: No, mira, yo creo que aquí las encuestas son muy serias y todos los que estamos participando tenemos conciencia de que este es un proceso irrefutable, es decir, el resultado es no negociable, el resultado se nos va a exponer obviamente a todos los aspirantes. Yo creo que hay una realidad, el número uno, digamos, lo más importante es que Morena tiene claro que quiere personas que sí sean respaldadas y queridas por el pueblo. No veo yo a un movimiento obligando a nadie a tenerse que doblegar para aceptar a un perfil en donde no haya un respaldo del pueblo. De tal manera que esto es lo más importante, ¿no? ¿Quién gana si se respeta la voluntad de los sonorenses? Pues el movimiento. El movimiento gana. ¿Por qué? Porque lo que vamos a hacer es defender a la Cuarta Transformación y en su momento asumir otras responsabilidades, y requieres a la persona más querida y más respaldada por el movimiento.
0: Yo te vuelvo a preguntar, creo que te lo pregunté la vez pasada que estuviste aquí en el estudio de Radio Geni, si no eres tú la favorecida con el resultado de esta encuesta, ¿te vas a sumar en torno a quien resulte el ganador? Y también te pregunto, Célida, ¿qué harías después de ese proceso?
22: Mira, yo creo que hay cosas que sí podemos de alguna manera predecir. O puedo yo darte una decisión por delante. Yo creo que todos tenemos que ayudar a la persona que gane la coordinación estatal. La persona que gane la coordinación estatal va a necesitar muchísimo a los demás, porque absolutamente todos los participantes tenemos un capital político que hemos construido, y hay gente a la que si yo no invito, si yo no sumo, si yo no llevo, ayudar y apoyar a otras personas, probablemente no lo hagan. Lo que quiere decir es que el liderazgo que tiene cada uno de nosotros sí se tiene que poner en marcha para lograr este proyecto fuerte y sólido. Porque puedo yo tener unidad y puedo yo de alguna manera ser una persona que genere esta buena armonía, esta buena empatía en la mesa con todos los aspirantes. Pero eso no significa que mi gente, que mi equipo, que todas las personas que están en el estado ayudando, en el momento en que hay un resultado, si yo no les convoco, y si yo no los llevo, y si yo no los coordino, y si yo no los empujo, ¿verdad?, con un liderazgo que realmente tenga este sentimiento de por encima de todos nosotros está el movimiento. Por eso yo digo que es importante que sí haya unidad. Puede ser que haya algún aspirante que diga yo le ayudo, pero a la mera hora se vaya a su casa y no ayude, ¿verdad? Entonces, si queremos realmente fortalecer nuestro movimiento, si de veras estamos haciendo política buena, y si de veras metemos este proceso conscientes de que se puede ganar o no, pues hay que demostrar mucha estatura moral después del resultado. Y creo que sí, nosotros lo hemos dicho siempre, yo me voy a sumar y voy a respetar el resultado del partido, como también espero que si de ganar yo pues también yo pueda contar con el apoyo de los compañeros, evidentemente.
0: Ajá. Bueno, pues estaremos entonces al pendiente. Nos comentabas al inicio de esta charla que probablemente para finales de este mes de agosto ya la dirigencia nacional de Morena y por ende la estatal estarían dando a conocer los resultados de esta encuesta interna de Morena y partidos aliados. Por último, Célida, reserva de poder seguir platicando contigo de aquí a que se dé este resultado y que te lo permitan seguir platicando con los medios de comunicación. ¿Qué le dices a la gente de aquí de Nogales, de toda la región de esta parte norte de Sonora?
22: Bueno, primero decirles que estamos trabajando en un proceso interno de Morena con la aspiración de ganar la oportunidad de trabajar para todo el estado, defendiendo nuestro movimiento, pero sí construyendo junto con toda la gente un proyecto sólido. Estamos con mucha esperanza, con mucha alegría. Yo estoy segura que a Nogales le conviene mucho y a la zona le conviene mucho que un perfil como el de su amiga Célida López quede al frente, porque vamos a estar ahí trabajando de cerca con todos los sectores, construyendo el futuro que tiene que iniciarse ya. Es decir, hay muchísimos pendientes en Nogales, en la región, y tenemos que hacer compromisos puntuales para seguir fortaleciendo la organización del movimiento. Así que agradecerte, Alejandro, y a todos los radioescuchas. Feliz inicio de semana. Ya nos queda poco. Invito a todo Nogales a ser parte de este proyecto, en donde sí, es cierto, no hemos sido de alguna manera quienes la hemos tenido más fácil, déjame decirlo así. Pero hoy por hoy el pueblo de Sonora ahí está, estamos lidereando las encuestas y me da mucho gusto que vayamos a ganar todos juntos.
0: Pues te agradezco, Célida, el que hayas aceptado platicar con nosotros esta mañana aquí en este programa de Noticias de Radio Geni. Gracias.
22: Gracias a ti, Alejandro. Abrazo.
0: Igualmente, saludos. Es Célida López, pues una política muy aguerrida, ¿verdad? Muy, muy entrona, como dice ella, pues echada para adelante, ¿verdad? Ella es aspirante de Morena a la coordinación estatal por la defensa de la transformación y la soberanía nacional. Apa, nombrecito tan largo que le pusieron, pues es una precandidatura, ¿verdad? Quien gane este proceso interno de Morena, pues va a ser el candidato o la candidata a la gubernatura. 9:10, vamos a la pausa comercial, ya está listo el doctor de los deportes. 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Buenos días.
2: Muy buenos días, señor.
0: Sí, dígame.
2: Oiga, nomás para darle las gracias y agradecimiento que por medio de usted nos arreglaron el drenaje el viernes que hablé aquí para el fraccionamiento San Carlos. Porque pues ya les estuve hablando muchas veces por todos lados y pues no hacen caso. No
0: me pero surtió caso. Efecto que hablar aquí a la Geni, a la tribuna del pueblo, ¿verdad?
2: Sí, por eso quiero darle el agradecimiento y las gracias por lo amable que se portó usted y gracias por todo. Porque también a la regidora, la Edith Reyes, le marqué mucho y todo, porque andaba ocupada y nunca... Ándale. la mano, oiga.
0: Pues qué bueno, mire que habló a Radio Geni, ahí tomaron nota nuestros amigos de Omapas y el mismo viernes le mandaron la cuadrilla a resolver el problema. Era un drenaje allá en San Carlos, ¿no?
2: Sí, sí, bajo, sí que baja ya de la de los escalinatas. Ajá. Y ya se resolvió todo el problema,
0: sí, gracias. Sí, recuerdo que me habló el viernes al programa. Pues qué bueno, mi amigo, y qué bueno digo que de repente la gente habla también para agradecer, no solo para quejarse, ¿no?
2: No, sí, es que pues que ya mire, ya era un mes y estuvimos marcha o mapas y todos los días ya estaba enfadado. Bien. Hasta ellos se enfadaban que estaba yo molestándolos, pero el aroma, ¿no?, de la peste no se aguantaba y pues por medio de ustedes se arreglaron las cosas y yo quiero que no hagan caso omiso esas personas de Omapas, oiga, que cuando uno les hable, traten de ayudarnos y que contesten los teléfonos. Sí,
0: es que no se la acaban, me imagino, con tanto reporte, pero qué bueno que ya le atendieron a usted, mi amigo, gracias, ¿eh?
2: Gracias, muy amable, y que tenga buen día.
0: Igualmente, buen día, son las 9:14. Aquí en Radio Geni está la señora Ana María Franco Rendón, de 50 años de edad, busca trabajo, ya sea limpiando casas, cuidando niños, cuidando adultos mayores, ¿verdad? Le urge trabajar. Usted puede llamarle al 631-16-460-29 o bien al 631-11-641-89.

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1: Muy buenos días, estimable radioescucha. Bienvenidos a esta terapia deportiva el día de hoy, ya lunes 10 de agosto del 2026. Y bueno, el béisbol de las grandes ligas en su máxima expresión, y precisamente porque rumbo a la Serie Mundial del 2026. Y vaya, Diamondbacks superan a los Dodgers de Los Ángeles allá en el Chase Field. Fíjese, el equipo de los Diamondbacks, 63 triunfos, 56 derrotas, segundo lugar oeste de la Liga Nacional, abajo del equipo de los Dodgers de Los Ángeles.
2: Por una mala racha los Dodgers,
1: están pasando, perdido, y ¿qué? Se han rearmado, profesor.
2: Han perdido 8 de los últimos 9 juegos, ¿no?
1: Exactamente, y todo lo contrario, me rebajaste Boston en la Liga Americana.
2: Bueno, apenas los Dodgers si pudieron ganar el juego del sábado en Phoenix,
1: 2-1.
2: En 10 entradas en extra innings, ¿no?
1: En extra innings se vieron complicadas.
2: Déjate, presumo que ayer me tocó disfrutar del juego ahí en el Chase Field.
1: Pero estaba Phoenix, nevando, maestro, yo no sé cómo lo vio.
2: Calorón.
1: 46 la temperatura.
2: 46 grados.

0: No, una odisea llegar al estadio, ¿no?
1: Te quedaste corto.
0: Ah, no, pero ya dentro del estadio es una maravilla de clima, ¿no? Disfrutar del juego de béisbol, y más que ganó Arizona 4-2 hoy.
1: 4-2 precisamente, con el picheo del lanzador venezolano Eduardo Rodríguez. Ponchó a 9 en 7 sólidas entradas, y los Diamondbacks de Arizona aseguraron su primera serie de temporada sobre los Dodgers de Los Ángeles, actuales campeones, con una victoria de 4-2. Mucho ambiente en el béisbol de las grandes ligas, y sobre todo, fíjese, hay que reconocer este pitcher estelar sobresaliente. Él es Jacob Michorowski, pitcher de los Cerveceros de Milwaukee, con un gran récord el equipo de los Cerveceros de Milwaukee en la Liga Mayores, 74 triunfos ganados y 44 perdidos en división este de la Liga Nacional. El pitcher Jacob Michorowski es el segundo pitcher más rápido en llegar a 200 ponches en la historia de Grandes Ligas, en el 2026 en 129.1 entradas, y el número uno Spencer Strider en 123 entradas en el 2022. Cabe destacar que también Randy Johnson en 130 entradas, dos tercios, en el 2001, el gran pitcher Randy Johnson, que perteneció a los Diamondbacks de Arizona. Y de todos los tiempos en ponches, destaca indiscutiblemente uno de los máximos exponentes del picheo, Nolan Ryan. ¿Quién no lo recuerda este estelar pitcher que tuvieron los Rangers de Texas? 5,714 ponches en el béisbol de las Grandes Ligas. Y ayer, precisamente, los Bravos de Atlanta sacan el de honor. Precisamente, Michael Harris conecta sencillo, productor en la décima entrada. Y los Bravos vencen a los Yankees de Nueva York de capa caída. Ayer los Bravos de Atlanta vencieron 2-1 a los Yankees de Nueva York. Y en otra gran serie de la Liga Americana, los Rays barren a los Marineros de Seattle ayer 4-1 en el triunfo. Y en Filadelfia también Kyle Schwarber batea par de jonrones para darle el triunfo de los Phillies de Filadelfia sobre los Azulejos de Toronto 7-6. Y también Pete Alonso castiga a los Rangers de Texas con 2 cuadrangulares, venciéndolos 10-5 a los Rangers de Texas. Y fíjese qué lamentable el desarrollo que ha tenido este estelar jugador mexicano Alejandro Osuna. Lo mandan a las ligas menores. Los Rangers de Texas enviaron al jardinero mexicano Alejandro Osuna al Round Rock para hacerle espacio a Bryce en el roster activo. Alejandro Osuna batea para 255 con un jonrón y 24 carreras impulsadas en 76 juegos con los Rangers de Texas. Y también ayer los resultados que arrojó el béisbol de las Grandes Ligas, destaca en Interligas grandes juegos de mucha calidad. Miami supera 12-3 al equipo de Angelinos. Mientras tanto, Chicago venció 10-2 al equipo de Kansas City. El equipo de Cerveceros, como decíamos, con un gran arranque en esta temporada, 4-3 sobre Minnesota. En un gran triunfo, los Tigres de Detroit derrotan 3-1 a San Francisco, y San Diego se impone 7-2 al equipo de Houston. En el viejo circuito de la Liga Nacional, San Luis se impone 7-4 Colorado. Mientras tanto, los Mets de Nueva York le propinan una paliza de 11-1 a los Piratas de Pittsburgh. En otro juego de la Liga Nacional, Washington venció 7-1 a los Rojos de Cincinnati. Mientras tanto, en la Liga Americana sobresale el triunfo de los Atléticos de Las Vegas, que le cayeron al equipo de Boston con una gran racha en julio y agosto. Y el equipo de Boston perdió ayer contra Atléticos 4-3, y Chicago se impone 5-3 al equipo de Cleveland en el béisbol de las Grandes Ligas. Y fíjese en lo que destaca también lo que es el básquetbol de la NBA. Muere el legendario coach Don Nelson a los 86 años. Don Nelson, el segundo entrenador con más victorias en la historia de la NBA, que ganó 5 campeonatos como jugador con los Celtics de Boston, murió ayer. Tenía 86 años este gran entrenador del básquetbol a nivel internacional. Y fíjese, regresando un poquito lo que es el béisbol de la Liga Mexicana de Béisbol en su máxima expresión, ya que precisamente está en etapa de playoff. Ayer, en el primer playoff, el equipo de los Algodoneros de Unión Laguna se impone 8-1 al equipo de los Toros de Tijuana, y la serie se empata a un juego por bando. En la zona norte, también el equipo de Durango empareja la serie al imponerse 9-3 al equipo de los Acereros de Monclova. y esto fue en la zona norte, mientras que en la zona sur, el equipo de los Guerreros de Oaxaca venció 6-1 a los Diablos Rojos del México, empatándose la serie a un juego por bando, y los Bravos de León también emparejaron la serie al vencer 5-4 a los Olmecas de Tabasco, y también los Sultanes de Monterrey, la serie a favor de ellos, 3-1 se ponen arriba sobre los Charros de Jalisco en el béisbol de la Liga Mexicana. Sobresale también el joven Luis Navarro Jr. de 20 años, fíjese, ya pertenece a Luciana College, también de la inspiración de Marcelo Mayer, otros grandes jugadores de aquí de Arizona, Demetrio Crisantes, Fernando Mejía y Humberto Pico Jr. Él es Luis Navarro, pitcher de béisbol prospecto, con una recta de 90 millas por hora, un zurdo, hijo de Luis Navarro, dinastía de Nessa Navarro y Juan Navarro. Es la época dorada del béisbol nogalense, de donde figuraron estos estelares jugadores de mucha calidad y con una gran disciplina que ha tenido. Y bueno, hay que darle también mérito a lo que es el deporte a nivel internacional. Sobresale, como lo había anunciado el profesor Alejandro Encinas al inicio del contacto del noticiero de Primera Plana, ayer bicampeón de CONCACAF, México 2-0 se impone a Estados Unidos con un doblete del estelar jugador sonorense Cristóbal Alfaro. La selección mexicana derrota a Estados Unidos en la final del premundial sub-20. Ayer en la Ciudad de México, la selección mexicana refrendó su dominio regional al vencer 2-0 a Estados Unidos en la final del premundial sub-20 de la CONCACAF, disputada en el Estadio Azteca de la capital, gracias a 2 tantos marcados de Cristóbal Alfaro. El defensor tricolor es nacido en Hermosillo, Sonora. Y bueno, y también la máquina se encarrila. Ayer el Cruz Azul venció 2-1 al equipo de New York City en un gran lleno. Y también fíjese de las noticias que hay en el fútbol soccer. Milito, Gabriel ya Merito Milito asume la culpa por la eliminación. En la Ciudad de México, las Chivas de Gabriel Milito consumaron su primer fracaso en la temporada 2026-2027 al despedirse de la League Cup sin pena ni gloria en el ambiente del fútbol soccer a nivel internacional. Y también en el fútbol femenil, goleada de las Chivas femenil, fíjese, en Guadalajara. En Guadalajara, Chivas ligó triunfos en el arranque de la apertura 2026 de la Liga MX Femenil. Ayer se impuso 4-1 en su visita al Puebla. Así están las acciones en el deporte a nivel internacional. Y también sobresale el automovilismo. Fíjese, vence Palou en el Gran Premio de Portland. Se dio a conocer ayer que el español Alex Palou extendió su dominio en la temporada 2026 de la IndyCar tras ganar en el Gran Premio de Portland. Y ya viene también el fútbol americano profesional, y fíjese lo que se da en el inicio de la temporada. El veterano quarterback se aleja del equipo y tras fungir como suplente, Bridgewater deja a los Leones de Detroit. Los Leones de Detroit firmaron al veterano quarterback Joshua Dobbs para suplir a Teddy Bridgewater con un contrato de 1 año y $1.42 millones, de los cuales $475,000 están garantizados. Hay que recordarles que este jueves, un gran juego de pretemporada, los Steelers, los Acereros de Pittsburgh enfrentarán al equipo de los Empacadores de Green Bay. Y en el ambiente de lo que es el básquetbol nogalense, que tiene mucha expresión, y sobre todo los juegos que se están preparando para el día de hoy, fíjese, a partir de las 7 de la noche, Ademeva Nogales en la duela, el equipo Charros en la categoría veteranos 44 y más, los Charros se enfrentarán a Parquímetros. A las 8 el equipo Bambino se enfrentará a Chuminos en la categoría 39 y más, y de los 8 grandes a las 9 de la noche en la duela, el equipo juvenil Nogales Guinda enfrentará a Pincelada Digital. Con gran éxito se está celebrando este torneo de la gesta heroica del 27 de agosto de Nogales, Sonora. El standing, sobresale el equipo Trevo Luque con un récord de 5 ganados, 0 perdidos. Después la salida de Elton Jiménez, 3 ganados, 2 perdidos, y empatados en tercero y cuarto puesto están el equipo Pincelada Digital y el equipo Padres. También mucha atracción ha tenido el básquetbol nogalense a nivel nacional. Fíjese, el joven Christopher Cáñez, este gran jugador de experiencia en el CIVAPAC, mejor de la sub-17 del Colegio Gante, recientemente graduado, fue fichado con el equipo de Inter Puebla Universidad, con beca este extraordinario jugador Christopher Cañer, con una gran dinastía. Y también Ademeva Nogales está programando para el jueves 13 de agosto el juego de estrellas de la categoría veteranos 39 más. El equipo A lo compone Piratas y Bambinos, mientras que el equipo B están integrados los equipos Padres, Patadura y Taquería Charlie. Y el jueves 13 de agosto, la final del básquetbol femenil, Águilas Gante Femenil, a las 9 de la noche en el Carlos Hernández Carrera contra el equipo Tandy, según nos informa Lupita Sestiaga del básquetbol nogalense. También sobresale la nota muy importante, fíjese, del softball, que el juego del sábado el equipo Halcones se impone 11-6 al equipo Independiente, ganó Gastón Gómez, y por Independiente destacó el siempre valioso Manuel Gabacho Somoza de 3-2. A las 11 de la mañana el sábado el equipo Rebeldes venció 11-4 al equipo de Dan Edward, y a la 1 de la tarde Pinturas Prisa se impone 15-8 al equipo Toros en la categoría 60 y más. Por el equipo de Pinturas Prisa ganó Carlos el Mochomo Mazón, y por Pinturas Prisa destacó el profesor Sergio Urrea, bateando de 4-4. Y a las 3 de la tarde el equipo Rookies se impone 8-2 al equipo Zona de Strike en la categoría 50. Por Rookies destacó Alonso Mijares de 2-2 con un jonrón con casa llena. Y también hay que recordarles que también el béisbol de la Liga de la Bellota ya próximamente a inaugurarse este 29 de agosto con más de 56 equipos registrados para la temporada 2026. Además que ya está la creación de la categoría juvenil, según nos informaba Hugo Barret García, presidente de la Liga de la Bellota, y el tesorero Enrique Sinogui. También el béisbol de Nogales también tendrá una buena participación, porque mañana martes a partir de las 7:45 en el estadio Quincas Valencia de la Unidad Deportiva, 7:45, el equipo de la categoría Primera Fuerza, la Bocanita, que dirige Jesús Chiquete, con una gran experiencia en el béisbol, enfrentará al equipo Bravos de Jesús Sillas en el estadio Quincas Valencia. Hay que recordar, maestro, que el estadio Doctor Alberto Hofer están entrando en temporada de rehabilitación, reacondicionamiento y remodelación.
0: Una reparación a fondo, como hace muchos años, o nunca se le había hecho al estadio Hofer en casi 70 años de historia.
1: Así es, maestro, y obviamente por eso se están programando los juegos en el Quincas Valencia, y el equipo Son de Nogales obtuvo un triunfo ayer. El primero lo perdió 5-3 y el segundo lo ganó 14-9.
0: Y prolonga la serie
1: a San Pedro el próximo domingo, y la serie se pone 3-1 a favor de los Tigres de San Pedro.
0: Bueno, y ya para cuando sea el juego de exhibición de Naranjeros de Hermosillo contra Yaquis de Ciudad Obregón, ya para el 24 de septiembre, pues ya obviamente el estadio Hofer ya va a estar completo en sus trabajos de remodelación.
1: Tiene que ser, yo creo que el compromiso que ya está firmado, maestro, porque usted sabe que son equipos profesionales. Ellos tienen compromisos en diferentes sedes, porque precisamente en juegos de pretemporada.
0: Pues falta de un mes prácticamente, ¿no? Bueno, y precisamente en este tema del ámbito deportivo, tras la destacadísima actuación de la delegación mexicana en Juegos Centroamericanos y del Caribe allá en República Dominicana, la presidenta Claudia Sheinbaum pues celebró esta extraordinaria actuación de México, que
1: se arrolló
0: 300. Y coloca como la potencia deportiva en esta región del Caribe.
1: Maestro, más de 300 medallas y reconocer el gran triunfo de medallas de oro.
0: Pues fíjate, lo que me gusta es que la presenta Claudia Sheinbaum, aparte de reconocer a los atletas que representaron a México en estos Juegos Centroamericanos y del Caribe, anuncia apoyos económicos para los atletas, para que sigan ellos entrenando, que sigan preparándose, porque ahí vienen Juegos Olímpicos.
1: Exactamente,
0: también, ¿no?
1: Y lo es en Los Ángeles 2028.
2: Deportivas. Pero Rommel está haciendo un gran trabajo al frente de la CONADE, y lo que ha buscado es que puedan ir al mayor número de competencias posibles, la mayor, obviamente de acuerdo a su al avance que tengan y a los puntajes que puedan tener de las propias federaciones, como se hacen las competencias deportivas, pero que puedan tener todos los apoyos para ir.
0: Bueno, usted está precisamente el apoyo que anuncia la presidenta Claudia Sheinbaum para los atletas mexicanos. Claro, los que ganaron medallas, ¿verdad? Que son los que tienen buenos registros y que pudieran representar a México en la próxima contienda olímpica, ¿no?
1: Así es, maestro. Bueno, también nos preguntaba gente de nuestro auditorio, maestro, la ruta del ciclismo, ¿cuándo va a ser? Precisamente lo vamos a tener informado para el día de mañana.
0: Bueno, muy bien. Muchas gracias. Gracias al doctor de los de deportes, José Antonio Germán. 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Vamos hasta Hermosillo con nuestro corresponsal Gilberto Armenta. Información y comentarios de esta mañana allá desde Hermosillo. Gilberto, buenos días.
3: Muy buenos días, Alejandro, qué gusto saludarte como siempre a ti y a todos nuestros amigos ahí en Nogales en arranque de semana, en arranque de información en el mismo sentido. Pues ahora le tocó a Ciudad Obregón, Alejandro, sufrir el ímpetu de las lluvias, la fuerza de la naturaleza.
0: Oye, qué feo estuvieron los ventarrones el sábado por la tarde, ¿no?
3: Es correcto, y además ahí con más afectación de la que hemos llegado a tener aquí en Hermosillo, que lo he platicado contigo en sus momentos, Alejandro, tan fuertes los ventarrones que hasta la flamante empresa internacional de calidad internacional, la Comisión Federal de Electricidad, pues tuvo que salir al quite, Alejandro, en algunas regiones ahí.
0: No, pues es que les tumbó postes de cableado eléctrico, tumbó árboles grandes. O sea que fue una tromba en toda la extensión de la palabra, como si hubiera sido un tornado, ¿no?
3: Como si hubiera sido un tornado. Y fíjate que lo hemos estado platicando tú y yo, ¿te acuerdas? En fechas pasadas, esta manifestación ahora tan curiosa de la forma en la que se mezclan aires fríos y aires calientes que provocan estos aires huracanados en Cajeme, y según me han platicado algunos con los que hemos consultado el tema, Alejandro, no habían visto tal fuerza en los vientos como para derribar postes prácticamente desde la base, acostados.
0: No, es que este fenómeno del Super Niño, que ha ocasionado, sí, bastante lluvia, pero lo que llama la atención son las tormentas con fuertes vientos que antes no se veían, Gilberto. Trombas que dejan una ola de destrucción prácticamente a su paso, ¿no?
3: Sí, así es, Alejandro, es correcto. Y luego este tipo de lluvias laterales como la que ya vivimos en semanas pasadas aquí en Hermosillo, y que platicamos con ustedes de aquel famoso video de la recepción de un hotel muy conocido aquí en la capital de Sonora, que pues prácticamente les llovió adentro con esta característica de llover de costado, que pues es una combinación de lluvia con vientos altos.
0: No, y lo que ya nos pasó aquí en Nogales también, con aquella super tormenta que desbordó los arroyos y causando daños también, ¿no?
3: Sí, es correcto. Hay que tener mucho cuidado, Alejandro, particularmente ahí en Nogales, pues tú sabes, yo soy de la Reforma. Estuve hace unos días por allá visitando a mi familia, platicando con mi mamá. Me dice, pues, del miedo que tienen ahí en esa zona de la Reforma, porque me dice que no ha bajado el arroyo de Mariposa y que año con año corre por esa vialidad. Y que están esperando a ver en qué momento, pues les toca ahora, esperando que no suceda así, ese tipo de afectación con el arroyo de la reforma que corre pues de forma muy impetuosa también. Así que pues hay que cuidarnos mucho, Alejandro, son impredecibles totalmente, por más que los pronósticos puedan ser acertados respecto a las horas y los días de las lluvias, de las tormentas eléctricas, de estos vientos huracanados. Ya de último momento, pues la naturaleza tiene la última palabra y la naturaleza misma es la que decide la intensidad con la que va a llover o qué combinación de fenómenos meteorológicos nos va a regalar pues para que sucedan estas cosas en Nogales, en Caborca, aquí en la capital, en toda la sierra de Sonora, Alejandro, y ahora pues con esto que les pasó en Ciudad Obregón, que no terminan todavía por recuperarse. El último reporte que tenemos de la Comisión Federal de Electricidad, del propio gobierno estatal, Protección Civil, de los tres niveles de gobierno, pues trabajando en la restauración del servicio eléctrico y en la limpieza de calles y avenidas y en el apoyo en general a la ciudadanía ahí en Obregón. Así que pues se suman los obregonenses a lo que todavía sé que están viviendo en Nogales, que todavía no termina de recuperar pues último evento de hace una semana, 10 días más o menos, ahí en la frontera. Así que pues hay que seguirnos cuidando. Ahorita el clima aquí pues anuncia lluvia, Alejandro, en cualquier momento aquí en Hermosillo. Está nublado, está corriendo viento, que percibes la humedad pues en el aroma del mismo viento, que sabes que hay lluvia cercana. Así que a cuidarnos, a hacer cualquier tipo de reporte al 911 para solicitar ayuda, Alejandro, y lo que te he dicho permanentemente, tener mucho cuidado con lo que leemos en redes sociales, no darle crédito a todo lo que se dice, no politizar este tema y estar pendiente de los canales institucionales, de los oficiales que son los que están emitiendo recomendaciones. Ya cada quien los conoce en sus redes sociales, Alejandro, así que pues a seguirnos cuidando, que todavía falta agosto y parte de septiembre con esta temporada de lluvias.
0: Muy bien, ¿qué otra información nos compartes esta mañana desde Hermosillo, Gilberto?
3: Ahorita en este mes de agosto, Alejandro, todo está girando en torno a la educación por el arranque del calendario escolar el próximo 31 de agosto para la educación básica.
0: Oye, pero qué relajo ya esta mañana con el inicio de clases en las universidades, ¿no?
3: Es correcto, en las universidades, cursos propedéuticos en algunas preparatorias y particularmente eso, las universidades que son las que arrancan de forma anticipada siempre, que pues se reactiva el tráfico aquí en Hermosillo, pues otra vez vuelve a ser una locura el tráfico en ese sentido, Alejandro, y la preparatoria, que al menos es la confusión que está generada ahorita aquí en Hermosillo. Seguro estoy que sucede lo mismo en Nogales, es respecto a los calendarios de las preparatorias, dependiendo si son particulares, estatales o federales. Ahí en Nogales tienen una preparatoria municipal también. Todas, desafortunadamente, Alejandro, todas se están manejando con calendarios distintos. Todas tienen su propio programa de arranque de propedéuticos, de arranque de clases, de materias, de currícula, todos tienen distintas fechas. Entonces, la recomendación que está dando, hace unos momentos estuve en diálogo con Beatriz Cota, que es la que está encargada de despacho de la Secretaría de Educación aquí en Sonora, en sustitución por la ausencia de Froilán Gámez, que sigue con su campaña. Nos dice que estemos pendientes de cada prepa, Alejandro, que mantengamos el contacto para saber qué día arrancan escuela los estudiantes preparatorianos, qué días tienen sus cursos de propedéuticos o de inducción, e incluso, Alejandro, algunas fechas de inscripciones regulares e irregulares para más allá del tercer semestre, algunas ya vencidas, y algunos alumnos procurando averiguar sobre esas fechas que se les pasaron. Entonces sabemos que hay inscripciones y reinscripciones extemporáneas, pero cada preparatoria también tiene sus propios horarios. Así que pues resulta un poco infructuoso, Alejandro, dar los calendarios de una o de otra, porque a lo mejor quien nos escucha se confunde más y lo que quiere saber es de una tercera preparatoria. El Cobach, por ejemplo, Alejandro, a finales de mes arranca sus cursos de inducción, los propedéuticos. Arrancan el ciclo escolar el viernes 21 de agosto, la siguiente semana del 25 al 27, 28 de agosto, la última semana de agosto, es el examen, el curso de propedéutico. ¿Quieren saber, Alejandro? Y es lo que está, ahorita están averiguando en redes, en llamadas a la radio, si tienen que ir uniformados desde el primer día, si tienen que pagar algo extra por libros, si tienen que a cubrir alguna cuota. Entonces, tienen que prepararse los padres de familia, acercarse a cada preparatoria, buscar información en las redes oficiales de cada una para estar seguro, pues, de los distintos días y fechas que cada una los ofrece para sus jóvenes preparatorianos, pero particularmente para quienes arrancan curso, que son los más confundidos, Alejandro.
0: Muy bien. ¿Qué otro comentario nos comparte, Gilberto?
3: Sí, Alejandro, se está preparando ya también el arranque del periodo ordinario en el Congreso a partir de septiembre. Martes primero de septiembre será la primera sesión ordinaria. Hay que recordar que ahorita están en periodo extraordinario. Pero este sábado, Alejandro, hubo una reunión de comisión muy importante que tiene que ver con las modificaciones a distintos reglamentos y leyes que viene impulsando Claudia Sheinbaum desde lo federal y que se tienen que ir aclimatando, se tienen que ir adaptando en cada estado. Esta nueva legislación, Alejandro, tiene que ver con los pueblos originarios. Aquí en Sonora sabemos que son 7 los que tradicionalmente se consideran como pueblos originarios, los yaquis, los mayos, los eris, los pápagos, otojonodam, entre otros, los pimas también, aunque un poco más reducidos. Pero se generó un debate aquí en la capital porque se habla de la inclusión de un nuevo pueblo originario que son los apaches. Sin embargo, Alejandro, el dato que yo traigo y que lo he platicado desde hace meses con algunas personas de Nogales, con algunos compañeros periodistas incluso de allí de Nogales que están más empapados de este tema, quienes pretenden exigir ese derecho a ser reconocido como apaches no tienen forma de demostrar su ascendencia o su origen. Lo podrían estar haciendo otros también, pero esta legislación que se propone, Alejandro, a nivel federal y de la que ya se está hablando a nivel local aquí en Sonora, pretende justamente regular todo eso. ¿Qué requisitos habría que presentar quienes se digan como miembros o con ascendencia de alguno de los 7 pueblos originarios ya conocidos o de este octavo que se está sumando, que son los apaches? Que no sea únicamente de palabra, que no sea únicamente con un testigo que hable por ellos y diga que sí lo son, sino que puedan comprobar esa ascendencia, Alejandro, con algo más que eso, con documentación, uh-huh, con hechos más verificables. Y esto es importante por un solo tema, Alejandro. Vienen las elecciones y ya sabemos que hay regidurías que se tienen que otorgar por pertenecer a un grupo étnico y ahora se está hablando de candidaturas obligadas, así como se quieren entregar a la comunidad LGTB y a los de ascendencia afromexicana candidaturas de forma obligada. Empiezan a querer exigir también, uh-huh, estos 7 u 8 pueblos originarios una candidatura. Entonces, se complica todavía mucho más ese tema, Alejandro. Yo no soy, de lo personal, yo no estoy de acuerdo que porque tú digas que eres apache o pápago o seri o yaqui o pima o lo que sea, te tengan que obligadamente dar una candidatura. Y mucho menos, Alejandro, que te tengan que dar una regiduría o que te tengan que dar una diputación plurinominal o de las 21 que están en juego, aunque se pierda. Yo no estoy de acuerdo con eso. Sí en la igualdad de derechos, sí en el reconocimiento, sí en la inclusión de todos estos pueblos, Alejandro, pero que lo quieran hacer de forma obligada va a dar pie justamente a esto que ya está sucediendo. Personas que no tienen nada que ver, realmente, legalmente, por cuestiones de sangre, de ascendencia, con ninguno de los pueblos originarios, y que pensando únicamente políticamente o de jalar recursos, apoyos del gobierno federal, del gobierno estatal, diciéndose de tal o de cual pueblo originario, tengan esa oportunidad, pues, hasta fraudulenta, de exigir recursos. Así que vamos a estar platicando de esto que viene a nivel federal, Alejandro, una forma de regularlo. Hay que contener esto que está sucediendo. Ya de por sí el tema del derecho de las mujeres, pues, descompuso, por decirlo de alguna forma, Alejandro, buscó equilibrar, mejor dicho, las posiciones entre hombres y mujeres en lo político, que ahora se incluya los grupos étnicos, pues viene a complicar todavía más el tema, pero vamos a estar pendientes de todo para estarlo comentando, sobre todo por esta inclusión como octavo pueblo originario de los apaches.
0: Muy bien, Gilberto, qué interesante este tema, vale la pena seguir analizando, seguir platicando contigo. Te agradezco la información que nos compartes esta mañana allá desde Hermosillo. Saludos.
3: Como siempre, un gusto, Alejandro. Excelente fin de semana y cuídense mucho.
0: Gracias, Gilberto Armenta, corresponsal de Radio Geni allá en Hermosillo. 9:50, voy a regresar con la información policiaca, pero también con la información más reciente de los temblores que han estado sacudiendo esta mañana territorio de Colombia. Fuerte los temblores que están causando ya muerte y destrucción en Colombia.
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0: Hoy lunes hubo mesa del agua, voy a ir con Fernando Ramírez, vocero de OMAPAS, con la información. 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Adelante, Fernando Ramírez, vocero del OMAPAS, con información surgida justamente de la tradicional reunión de la Mesa del Agua. Buenos días.
7: ¿Qué tal, maestro? Buenos días. Como siempre, un gusto saludarle a usted y a todos los auditores. Efectivamente, hace unos momentos concluyó la Mesa Permanente del Agua e Infraestructura Social en su sesión número 781, como siempre, coordinada por el alcalde, el ingeniero Juan Francisco Villín Nogales, también el secretario del Ayuntamiento, Liceo de Público Serrano, por supuesto el director general de OMAPAS, el ingeniero Leonardo Sandoval, quien expuso los avances y los números que se han llevado a cabo en estos primeros días del mes de agosto, donde comentó que entre el 1 al 9 de agosto se han atendido en esta última semana, maestro, 22 atenciones en torno a temas de agua potable, como lo hicieron en la calzada industrial, en la calle Oakland, en la calle Loma El Icona, en la Orizaba, así también como reparaciones importantes de conexión que hicieron en el tanque Tamaulipas. Revisiones de suministro se enfocaron en esta semana que pasó en lo que es el sector de Romanza, donde tuvimos un alza ahí en los reportes en torno a lo que es la presión del agua, para lo cual, pues bueno, se detectó que una de las válvulas de 4 pulgadas estaba totalmente llena de materiales que requirieron Asolve, para lo cual, pues bueno, se corrigió afortunadamente ya esta situación acá en el sector de Romanza. En el tema de los drenajes, continúan atendiendo pues a un alto número de reportes en torno a estos temas de fugas de aguas negras. Tan solo la última semana, maestros, atendieron 88 de estos. Se tienen contabilizado alrededor de 40 más por atender. Estuvieron presentes en la calle San Lucas, en la Jesús García, en la Alfonso Acosta, en la Belisario Domínguez, en la calle Portezuelos, también en la calle Flores Magón, así como en la calle Tapilos y también en el fraccionamiento La Mesa, donde estuvieron dando atención en estos rubros. Precisamente también la distribución de IPAS a través de órdenes de trabajo, pues bueno, han atendido 752 viviendas en lo que va precisamente de estos primeros 9 días de reporte. Se tienen contabilizados con lista de espera 172 por atender. Dentro de las obras y proyectos, informó el ingeniero Sandoval que como parte de las mejoras para restablecer el abasto en un 100%, principalmente en la sección Pitayas de allá de La Mesa, se está lo que es remodelando la infraestructura del pozo Unidad de Red Deportiva, que se espera que en esta semana pues ya entre en operación, y en conjunto con el cárcamo de rebombeo La Mesa, apoyados también con el pozo de la Guardia Nacional, pues ya podamos dar por concluido el tema de la sección Las Pitayas y surtir el 100% de las casas de este sector acá en La Mesa. También se realizaron mejoras en lo que es el rebombeo Benito Juárez. También informó sobre los trabajos que se hicieron sobre la tubería de 20 pulgadas acá en lo que es el puente Encinas. Esto como parte de los trabajos del anillo hídrico del acueducto Poniente, pues para lo cual también estaremos informando los siguientes días el acontecer en este rubro. También por otra parte, se están realizando trabajos en lo que es el pozo Bellotas, debido pues a constantes actos vandálicos, bueno, se está reforzando ahí lo que es el área perimetral de este lugar. Y también en temas de bacheo, pues se atendieron 10 baches tan solo la última semana sobre el Boulevard del Racket, en la Avenida Obregón, en el circuito Albina, en la colonia Fuente de Piedra y en la calle Sevilla, por mencionar algunos de ellos. Se habló también sobre las posibles lluvias que puedan darse de aquí al jueves. Hay pronósticos por encima del 80%, principalmente posteriores a la 1:00 p.m. Por otra parte, también se habló sobre las mejoras que se contemplan en lo que es la planta tratadora de aguas residuales Los Alisos, donde pues ya se tienen los equipos de rayos ultravioleta, esto pues para mejorar la calidad con la que se está realizando el tratamiento de las aguas residuales, así como también se continúan con trabajos en lo que es la petar de Puerta de Anza, donde se está realizando también un tercer anillo de un desarenador, precisamente para eficientizar las labores de tratamiento de aguas residuales también ahí en la planta tratadora de Lomas de Anza. Y para culminar, maestro, pues en el caso de la sección Pitayas de la Mesa, pues hemos estado surtiendo a través de pipas el 40% de ese sector que nos se estaba haciendo a través de la red, y sobre todo pues ser muy muy insistentes, maestro, en que son pipas que está enviando en los mapas y que estas no tienen ningún costo, que deben de identificarse a través de una orden de trabajo enviada por el organismo operador. Y otro caso muy importante, maestro, se está enviando precisamente a personas quienes estén al corriente en su facturación o que hayan hecho algún convenio y que este convenio lo tengan al corriente. Ha habido ahí alguna información que no se ha imprecisado o no sé cuál sea la tendencia de estar desinformando de cómo pues, no los ha atendido. Al contrario, quienes estén en una situación complicada en torno a su facturación pueden acercarse al área comercial de OMAPAS para que conozcan los distintos programas, puedan regularizarse, puedan tener un convenio al corriente y, por supuesto, puedan acceder al agua a través de pipas si es el caso, ¿no? Entonces, pero se está trabajando también para restablecer ya el 100% de la sección de Pitayas en la mesa, maestro.
0: Muy bien, pues te agradezco, estimado Fernando, esta información que nos compartes esta mañana derivada de la reunión de la mesa del agua de hoy lunes. Estamos al pendiente. Gracias, Fernando.
7: Muchísimas gracias, maestro, y excelente lunes para todos. Saludos.
0: Igualmente, es el vocero de OMAPAS, son las 10 de la mañana en punto y tenemos participación del auditorio. Sí, buenos días. Bueno, es que se me desesperaron aquí en la línea telefónica, una disculpa. Bueno, y hablando de agua, Noga Splash, el parque acuático más grande de toda la región, te espera sábados y domingos. 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Que pues qué refrescante ambiente, sábados y domingos a partir de las 10 de la mañana. Adelante, Oscar Rodríguez, con información policiaca de hoy lunes.
8: Claro que sí, maestro. Fíjese que hubo un reporte de una detenida por abuso de confianza y dice que siendo las 10:30 horas del día 8 de agosto, elementos de la policía municipal fueron alertados para que se trasladaran a la empresa de valores Servicio Panamericano de Protección, ubicado en la calle Alejandro Silva Hurtado de la colonia Fondo Legal, donde reportaban a una persona que había robado un dinero, por lo que al estar ya en el lugar se entrevistaron con el supervisor de seguridad, el cual les informó que momentos antes fue alertado por el guardia de monitoreo que había sucedido una extracción de dinero de la bóveda sin autorización por una empleada del lugar, quien tomó unos fajos de billetes, los cuales ocultó en su chaleco, ya por lo que de inmediato se trasladó al lugar dando aviso a las autoridades, señalando a la empleada de nombre Adriana N. de 32 años, la cual fue asegurada logrando ubicar entre su chaleco balístico tres fajos de billetes de 500, los cuales arrojaron un total de 150,000 pesos, lo que hizo de conocimiento del centro de atención temprana con detenido, quien ordenó la persona fuera detenida y fuera puesta a su disposición junto con la materia del delito. Y hubo otro reporte también por lesiones por agresión, y elementos de la policía municipal fueron alertados y se trasladaron a la calle Sayula de la colonia Pueblitos, donde reportaban a una persona lesionada. Ya estando ahí en el lugar, se entrevistaron con Omar, de 40 años, quien les manifestó que momentos antes, al encontrarse ingiriendo bebidas embriagantes con sus vecinos, cuando de momento Uno y otro lo agredieron a golpes, desconociendo quiénes fueron sus agresores, procediendo a trasladar a las víctimas al hospital en Bienestar, donde fue valorado con lesiones que tardan más de 15 días. Y también una persona lesionada con arma blanca, y dice que se trasladaron al Hospital General elementos de seguridad pública ubicado allá en la colonia Siglo XXI, donde ya en el lugar se entrevistaron con Francisco M., de 18 años, el cual manifestó que momentos antes se encontraba en unas maquinitas ahí en la calle Tigres de la colonia Bellavista, donde llegó una persona del sexo masculino con quien tiene diferencias, comenzando a enfrentarse a golpes, siendo que en esos momentos sacó entre sus ropas un picayelo, con el cual lo lesionó en distintas partes del cuerpo, arribando al lugar paramédicos de la Cruz Roja, quienes trasladaron al hospital, donde fue valorado con lesiones que tardan más de 15 días en sanar y sí ponen en riesgo la vida. Y también elementos de tránsito acudieron a la colonia Bellotas, donde se había registrado un choque a vehículos debidamente estacionados y que el responsable pues había retirado del lugar, siendo seguido por el reportante, logrando ubicarlo en la calle Cipreses, donde el reportante señala al conductor del vehículo Toyota Corolla de color gris como quien momentos antes chocara sus vehículos Chrysler Town Country 2006 de color rojo y un vehículo Ford Taurus de 2014 de color negro, los cuales tenía debidamente estacionados sobre la calle Olivos de la colonia de mismo nombre. Ante lo sucedido procedieron a abordar al conductor que descendía del Toyota, mismo que despedía aliento alcohólico, a quien le fueron leídos sus derechos como persona detenida, siendo trasladado ante el médico de guardia, quien lo dictaminó sin lesiones y en primer grado de ebriedad, a quien dijo llamarse Enrique N., de 25 años, quien fuera puesto a disposición del Centro de Atención Temprana. Maestro, está la información policiaca. Muy buenos días.
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14: Maestro, buenos días a todos.
0: Buenos días.
12: Hablaba de la 27 de agosto, pero el mismo problema, y pues desgraciadamente se me fue a Baltasar ahí el señor que se encarga de los reportes. Pero pues tengo 6 años con el mismo problema y los resultados son nulos. Nulos, no creo que haya sido tan difícil haber venido a ver que no tenemos agua a la loma de la 27 de agosto. Y pues en parte me da coraje porque a todos le dan solución, más a las colonias nuevas.
0: Es que lo que yo veo ahí que resultó contraproducente, cuando les cambiaron la tubería vieja, les metieron tubería nueva, ahí empezó el problema de que ya no les llegó agua, ¿no?
12: Así es, maestro, pero ellos juraban que íbamos a tener agua.
0: Pues sí, pero salió peor el remedio que la enfermedad, mi amigo.
12: Pues la enfermedad tiene 6 años, maestro, no creo que...
0: Pues por eso, yo recuerdo el problema de ustedes ahí de la 27 de agosto, que cambiaron la tubería, la metieron tubería nueva, pero no sé si dejaron algún tapón de cemento o la válvula jamás la abrieron, pero es cierto, yo llevo escuchando los reportes de ustedes durante mucho tiempo. Yo creo que van a tener que ir de Omapas otra vez a escarbar, a hacer la zanja y a retirar esa tubería que evidentemente quedó taponeada, ¿no?
12: Pues no sé lo que haya pasado, pero sí le puedo decir algo, que en parte es responsabilidad de ellos, porque nomás viendo la por el lado donde está la pizzería, donde está el puente ese que va para los soldados, ahí en Obregón, donde está la máquina 501, no creo que no vean un ¿cómo se llama? Un drenaje que ya tiene 15 días ahí enfrente de la pizzería. Y luego otros drenajes que he visto por la ciudad, que cuando voy al banco a recibir mi dinero también tienen 15, 20 días. Quiere decir que nosotros pues no tenemos esperanza. Si la Obregón, que es la Obregón, y en unos centros de comida que son centros de comida rápida, no los atienden y por ahí pasan, porque me ha tocado que pasen de los mapas y la pestilencia, ni siquiera son para parar.
0: Bueno, mire, caballero, aquí ya tomamos nota para pasarle el reporte directamente ahí al vocero de Omapas, Fernando Ramírez, a ver qué puede hacer al respecto,
12: Me da mucho gusto y espero que alguna vez nos escuchen, porque pues ya estamos enfadados de pagar. Bueno. Y vamos, y si a mí se me pasa un día, como le digo, si no voy el 8, y el día que se me vence, ya tengo que pagar 1,000 y feria de pesos, y descaradamente, porque me dicen, tienes que pagar, porque si no, te va a subir la cuenta.
0: Bueno, muy bien. Ahí está su reporte, mi amigo, desde la calle 27 de agosto. Muy amable,
12: A ustedes, gracias.
0: Estamos para servirle aquí en Radio Jerez. Son las 10 de la mañana con 12 minutos. 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Son las 10:13. Julia Huerta percibe contundente respaldo comunitario para Morena, con la profunda convicción de que el verdadero cambio nace desde las bases. Julia Huerta dio inicio a los diálogos por la transformación en su propio barrio, en la popular colonia Buenos Aires. Esta primera semana de asambleas barriales ha dejado claro el apoyo rotundo de la comunidad hacia el proyecto de Morena, demostrando que cada recorrido y cada puerta que se abre dejan recuerdos que motivan a seguir adelante. Las visitas a la colonia Rosarito 2 y recorrido por comercios del sector 5 de Mayo también tuvieron llenos de momentos especiales, conversaciones sinceras y familias que hicieron de este encuentro una experiencia sumamente valiosa, con el objetivo claro al recorrer todas las colonias para escuchar, compartir y fortalecer la cercanía con los vecinos. Me quedo con muchas reflexiones, dijo Julia Huerta, pero sobre todo con la certeza de que cuando abrimos espacios para escucharnos, siempre tenemos algo nuevo para aprender de los demás. Otra premisa fundamental es fortalecer el tejido social y familiar, de ahí que, como parte de las actividades, se llevó a cabo una enriquecedora tarde de diálogo con el maestro José Karim Castro, representante de la Organización Mundial por las Familias, junto a decenas de ciudadanos

0: De allá de Colombia hay pues ya reportes de al menos 25 personas muertas. Es impresionante ver en las ver los videos, las imágenes que ya se están compartiendo a través de redes sociales. Son impresionantes las imágenes, repito, cómo caen edificios completos, edificios de departamentos, pues un escenario catastrófico, muy similar a lo que ocurrió el pasado 24 de junio allá en Venezuela. Esta mañana es en Colombia el desastre que ha dejado la ola de destrucción que ha dejado esta serie de terremotos en la región de Cali, Colombia. 7.4 la magnitud del sismo, del primer sismo de este pues de este terremoto, pues es igual la misma intensidad de los terremotos que sacudieron a Venezuela el pasado mes de junio, también de 7.4. No reportan aquí 25 personas muertas, ya cientos de reportes de personas desaparecidas, y es que una gran cantidad de edificios se han derrumbado producto de esta serie de movimientos sísmicos. El presidente de ahí, el presidente de Colombia, que apenas el pasado viernes tomó protesta para encabezar el nuevo gobierno de Colombia. Esta mañana Abelardo de la Espriella envió un mensaje diciendo que personalmente él iba a encabezar el puesto de mando unificado para liderar las acciones y atender a los miles de damnificados que están dejando esta serie de terremotos allá en Colombia.
1: Natural que hoy azota a nuestro sufrido pueblo colombiano. He citado a una reunión de urgencia, un puesto de mando unificado, en las oficinas de la UNGRD en Bogotá. Allí estaré con todo el equipo tomando determinaciones y acciones. Personalmente voy a liderar estas acciones para llevarle soluciones a nuestra gente en el departamento de Chocó, en el eje cafetero y en otras zonas del país que han sido afectadas. No están solos. Colombia tiene un presidente que le duele a su gente y que hará todo lo que esté a su...
0: Bueno, parte del mensaje del nuevo presidente colombiano, y en este sentido, la presidenta Claudia Sheinbaum también expresó su solidaridad y ofreció apoyo inmediato al pueblo de Colombia. Dijo la presidenta durante su conferencia de esta mañana que el gobierno de México mantiene comunicación directa con la embajada mexicana en Colombia. La mandataria afirmó que México está listo para brindar asistencia y el apoyo que la nación sudamericana requiera en esta difícil situación.
2: Nos enteramos hace un momento del grave sismo en Colombia. Todavía no tenemos más información, pero estamos muy atentos, tanto con nuestra embajada allá como con el embajador aquí, y por supuesto todo el apoyo que requiera, si es necesario, el pueblo de Colombia, ahí vamos a estar.
0: Está el apoyo, la solidaridad que está anunciando la presidenta Claudia Sheinbaum, y es que los últimos reportes indican que sigue temblando allá en Colombia. Caray, qué situación tan difícil, ¿verdad? Le mantendremos informado. Mientras tanto, vamos a la pausa comercial.
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6: 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Allí el experto consultor nos va a compartir muchos tips, ¿verdad? Muchos consejos al momento de planear o solicitar nuestra pensión al Seguro Social. Ahí le va a decir él cuál es la forma más práctica, más sencilla. Sobre todo, pues advertir que no ande usted pagándole a nadie para que le haga el trámite, sin antes pues que le expliquen, que le asesoren bien, ¿verdad? Son varios pasos, por ejemplo, ir al IMSS por una hoja de los requisitos, reunir todos los documentos, llevarlos a ventanilla, esperar a que te llegue la resolución de la pensión y asunto arreglado. Ya cuando te hagan el primer pago de la pensión, ir a la Afore para que te den el dinero que corresponde y punto final. Rápido, sencillo, te ahorras mucho dinero y sobre todo pues no correr el riesgo de que algún bribón, algún baquetón se quiera quedar con parte de tu pensión. Por eso la importancia de este curso impartido por un experto en la materia. 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Voy contigo al primer cuadro de la ciudad, Oscar Rodríguez. ¿Cómo está el cruce vial a Nogales, Arizona?
7: Claro que sí, maestro. Buenos días de nueva cuenta. Fíjense, la fila hacia Estados Unidos en estos momentos se encuentra hasta lo que es el Casino Nogales, pero el avanzar de los vehículos demasiado lento, maestro, hasta una hora y media para cruzar hacia Nogales, Arizona. Por el lado de la Sentry también está un poquito más larga la fila, pero avanza rápidamente. Esta está hasta lo que es por debajo del puente de lo que es para ir a la Buenos Aires. Y por el lado de la peatonal hay momentos que se junta un poco de tráfico de personas que quieren cruzar, pero pues avanzan rápidamente, abren las puertas y avanzan rápidamente. El dólar por aquí en las casas de cambio se encuentra a 17.5 centavos a la compra y en 17.30 a la venta. Maestro, este es el reporte por aquí, por la garita de Denis de Concini. Muy buenos días.
6: Gracias, Oscar. Gracias por tu reporte.
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6: 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Allá de Las Palenque. 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Son las 10 de la mañana con 30 minutos. 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Pues están quedando muy bien los trabajos de remodelación del estadio, doctor Alberto Jófere. Ahí sí, el reconocimiento al esfuerzo que está haciendo el gobierno municipal que encabeza el alcalde Juan Jim, el esfuerzo que está haciendo también el director del Instituto del Deporte, Marco Martínez, que le está echando muchas ganas a este pues proyecto de, ahora sí que es una remodelación a fondo, profunda, que comprende pues básicamente todas las instalaciones del estadio, no únicamente el terreno de juego. Ya rehabilitaron el alumbrado del estadio hace poco tiempo, pero también incluye la remodelación de las gradas, de los sanitarios, de los dugouts, del techo, bueno, todo en general el estadio Hofer, que va seguramente a lucir muy diferente. Bueno, y en otro orden de ideas, en otra información, sobre el problema de las amenazas contra inspectores norteamericanos allá en Michoacán, en el tema de la exportación del aguacate, y que provocó que el gobierno de Estados Unidos suspendiera la importación del aguacate mexicano. Ya la presidenta Claudia Sheinbaum pues ya tuvo que intervenir ella para negociar, para llegar a acuerdos con el gobierno de Estados Unidos y que se reanude la exportación del aguacate de Michoacán, porque pues es una pérdida inmensamente grande que representa para los productores de este fruto mexicano.
15: Cinco municipios. Tenía yo ya reunión con la Asociación de Exportación de Aguacate, no recuerdo ahora el nombre. Asociación de Productores y Empacadores, Exportadores de Aguacate. Ya teníamos reunión con ellos porque querían pues platicar con el Gabinete de Seguridad y decidí encabezar la reunión para fortalecer la seguridad en otra zona de Michoacán, que no es la zona de Uruapan, donde ha disminuido mucho. De hecho, en la encuesta de la ENSU, del INEGI, en el caso de Uruapan, disminuyó la victimización en 60%. O sea, a las personas que se les pregunta, ¿fuiste víctima de algún delito?, disminuyó en el último trimestre en 60%. Y tiene que ver pues con un trabajo muy importante que se hizo con el Plan Michoacán. En esta otra zona, recientemente se incrementó la extorsión. Entonces ya teníamos reunión con ellos para ver cómo podíamos apoyarles y en general a toda la población. Y justo se da el tema de la inspección del aguacate. Entonces, la decisión de enviar más apoyo de la Guardia Nacional a esa zona, que son cinco municipios, ya venía tomada desde antes.
6: Aparte de lo que explicó la presidenta Chema esta mañana, el esfuerzo que está haciendo el gobierno mexicano para pues solucionar esta problemática de las extorsiones que ha hecho durante muchos años el crimen organizado, un negocio muy lucrativo para los cárteles de la delincuencia allá en Michoacán. Bueno, en otra información, ayer se llevó a cabo con éxito la Jornada Nacional de Reforestación. En Hermosillo se van a sembrar 11,000 árboles en el Cerro de la Cementera. Así lo dijo el gobernador Alfonso Durazo en su participación en esta Jornada Nacional de Reforestación de nuestro país.
16: Pueden proyectar. Ustedes saben que tenían 30 años tiradas ahí, 30 años sin uso. Hoy las hemos reactivado el Parque de la Sauceda e integramos a una reserva natural estas 170 hectáreas que junto con la presa forman una reserva natural aquí de la ciudad. ¿Y cómo veo, cómo me imagino yo estas 170 hectáreas? Me las imagino en 20 años como un bosque de Chapultepec de la Ciudad de México. Si ustedes pueden proyectar, Si ya sembramos 10.000 árboles, 11.000 árboles ahí, ¿cuántos vamos a sembrar aquí? No. 11.000 árboles. Vamos a sembrar 11.000 árboles. Estos de la Sauceda los empezamos a sembrar, eran unas varitas, daban hasta pena, hace 2 años. Ahorita ya tienen cuerpecito.
6: Bueno, así hablaba el gobernador ayer al participar en esta Jornada Nacional de Reforestación, pero también al hacer el anuncio de que se va a reforestar más de 11.000 árboles en ese famoso Cerro de la Cementera, que está contiguo al Parque de la Sauceda, allá en Hermosillo. Bueno, te le quiero decir que la señora Ana María Franco Rendón, de 50 años de edad, anda buscando trabajo, está desesperada, ¿verdad? Como toda mujer, pues que tiene que atender a los hijos, que tiene que atender a algún familiar enfermo, o simplemente salir adelante con lo básico, con los gastos de la casa, con la alimentación, como batallan muchas mujeres, madres solteras, o viudas, o divorciadas, qué sé yo, ¿no? Pero la señora Ana María Franco Rendón anda buscando trabajo, dice, puede limpiar casas, puede cuidar niños, puede cuidar adultos mayores. Usted ocupa una señora responsable para trabajar en casa, llámele al 631-16-460-29. Repito, 631-16-460-29. 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Muy merecido descanso, porque vaya que trabajan bien duro de martes a domingo para atenderle, para ofrecerle el mejor ambiente de diversión, de entretenimiento, porque al caer la tarde, la diversión está en Coliseo Taurino. 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Y nosotros, el equipo de noticias de Geni, te espera a las 6 de la tarde. Estaremos regresando, Dios mediante, para seguir cumpliendo con nuestro compromiso de mantenerle bien informado. Gracias por su compañía, por su atención, le dice su amigo y servidor Alejandro Encinas, voz informativa.
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9: Hola amigos, ¿qué tal? Muy buenos días, muy buenos días. Les saludo con muy contento, con mucha alegría. La verdad, es un gusto, es un placer saludar al auditorio de Radio Gene. Pues ya quedamos muy bien informados con nuestro compañero Alejandro Encinas, Oscar Rodríguez y Andrés Bacasegua, que está de vacaciones. Ay, también el dentista José Antonio Germán, el doctor de los deportes, a quien le enviamos un saludo muy cordial, muy cariñoso esta mañana. 7 minutos para las 11 de la mañana y como ya escuchó el anuncio, mochilas con la mochila, queremos apelar a usted, a su corazón, a sus buenos sentimientos, para que si usted está pensando, ¿compraré la mochila? ¿No la compraré? Y si usted es de las personas que siempre han patrocinado aquí a los niños, que no sea esta la excepción, háganos ese gran favor de comprar una mochila. O si ya tiene una, pues traerla aquí a Radio Gene. Y si puede ponerle unos útiles escolares allá dentro de la mochila, unos lápices, unos colores, unas plumas, pues se lo vamos a agradecer muchísimo. Pues digo, se lo vamos a agradecer a nombre de los niños que va a recibir esta mochila. ¿Quiénes son los niños? No los conocemos, no sabemos quiénes son, pero sí sabemos que son personas de muy bajos recursos y que no tienen para comprar una mochila. Así que si usted sí puede, háganos ese gran favor y traiga una mochila aquí a los estudios de Radio Geni. Miles de niños se lo van a agradecer, va a ver. Aunque usted no lo conozca o nunca lo vea, va a quedar en su corazón esa satisfacción de haber ayudado a un pequeñito. Usted no sabe quién es ese niño, pero Dios sí sabe y sabe lo que usted hizo. De regalarle mochilas y útiles para usted de regreso a clases, que será el 31 de agosto. Pues ya se le están agotando las vacaciones. Bueno, y el día de hoy, 7 santos se celebran, 7 santos de este día 10 de agosto. Entre ellos está San Lorenzo. No, pues sí hay Lorenzo, ¿no? Aunque al que yo conocí, lo estimé, lo quise muchísimo, ya falleció nuestro amigo expresidente municipal Lorenzo de la Fuente, ¿verdad? Una excelente persona a quien pues lo llevamos en el corazón y cómo nos dolió su partida, pero así es la cosa. Ahí estamos en la cola, ahí estamos en la cola. Pues hoy es día de Lorenzo, de Asteria, también del Beato Agustín. Ah, también tengo un amigo Agustín. Si usted tiene un amigo Agustín, salúdelo, felicítelo. Hoy es el día de su santo. También es día del Beato Arcángel en Alcami, en Sicilia. Beato Arcángel, presbítero de la Orden de los Hermanos Menores, insigne por su austeridad de vida y su amor a la soledad. También es día de San Blano, Beato José Toledo Pellicer y el Beato Juan Martorell Soria. En Valencia, también en España, Beato Juan Martorell Soria, presbítero de la Sociedad Salesiana y mártir, que en la persecución sufrió el martirio. Con él se conmemora también al Beato Pedro Mesonexo Rodríguez, religioso de la misma sociedad, que en la aldea de Vedad de Torren, en el territorio de Valencia, en un día no conocido, fue coronado por su testimonio. Bueno, quiero enviar un saludo, antes ya de iniciar de lleno nuestro programa, quiero enviar un saludo, no sé cómo se llama, pero me gustó mucho las palabras que me dijo. Ya sabes, somos humanos y a veces pues nos gusta uno que otro halago, ¿no? La señora que me encontré ahí en el mall y me dijo que le gustaba mucho el programa, que le gustaban mucho los comentarios que aquí se hacen y que no se pierde un solo programa de Radio Genie. Pues eso nos da muchísimo gusto desde que amanece hasta el último que apaga la luz con Elizabeth Marín. Pues muchas felicidades a los que cumplieron años el día de hoy, a los que están cumpliendo años y a los que están celebrando su onomástico. ¡Felicidades!

Felicidades, la verdad, de todo corazón, de todos los que hacemos posible el programa, los programas de Radio Genie.

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13: Bien, pues ya son las 11 de la mañana con 5 minutos, las 11 con 5. Lo veo muy calladito, como que no tiene ganas de hablar el día de hoy. ¿Qué pasó? ¿Cómo amaneció? Si se levantó con el pie derecho, pues qué bien. Si se levantó con el pie izquierdo, pues qué mal. Pero lo mejor es levantarse en las manos del Creador, de las manos del Señor, ¿no cree? Son las 11 con 5. Vamos a escuchar a Los Ángeles Azules Esta canción se llama Mi Confesión.

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1: Bien, continuamos a las 11 de la mañana con 12 minutos, las 11, 12 y... Taca, taca, taca, taca, taca, taca. La cumbia lorana.

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la Sonora Dinamita, la canción se llama Las Brujas, porque le puse, pero como lo puse como para iniciar el tema de las brujas. ¿Realmente existen las brujas? ¿Existirán las brujas? Eso lo vamos a descubrir el día de hoy, pero antes vamos al corte comercial.

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4: Son las 11:23, las 11:23. Usted se ha preguntado, yo creo que usted ha escuchado hablar sobre las brujas y esas que hacen encantamientos, hechizos, que hacen amarres, desamarres, alejamientos y tantas cosas que les atribuyen a las brujas. Pero esas brujas, las de fantasía, que vuelan en escobas o lanzan hechizos mágicos reales, perdón, no existen ese tipo de brujas. Sin embargo, sí existen y existieron personas reales acusadas de serlo. Al igual que quienes hoy en día se identifican a sí mismas como brujas dentro de corrientes neopaganas o wicanas. Por ejemplo, allí en el estado de Veracruz, Catemaco. Mujeres sabias y curanderas. En el pasado, muchas personas tachadas de brujas eran simplemente parteras, botánicas o sanadoras que usaban plantas y remedios naturales. Durante la época de la Inquisición, miles de personas inocentes que se dedicaban a esto, como le digo, de parteras, de botánicas o sanadores que usaban plantas medicinales, pues eran acusadas de ser brujas. En su mayoría, personas independientes o marginadas por la sociedad, pues estas personas en el pasado sufrieron acusaciones falsas por miedo social, ignorancia o control político. Magia y poderes. No existen pruebas científicas de que la magia negra, los maleficios sobrenaturales o los pactos con el diablo o con entidades oscuras sean reales. De esto no hay pruebas científicas. En TikTok hay muchas personas que se dedican a andar por los panteones y preguntan, ¿quién anda aquí? ¿Eres tú fulanita? ¿Eres tú fulanito? Y traen un aparato, según esto, donde el espíritu les contesta. Y trae un aparato de que prenden lucecitas y todo eso cuando ellos dicen que un fantasma está cerca. Bueno, pues hoy existen religiones neopaganas como la Wicca, donde las personas que se llaman a sí mismas brujas practican la meditación, el respeto a la naturaleza y rituales simbólicos. En muchas regiones, como en zonas rurales de México y Latinoamérica, persisten leyendas y creencias tradicionales sobre nahuales o chamanes locales arraigadas en la cultura popular. Pues, interesante el tema, mucha gente que ahora, según esto, y aquí en Nogales, yo lo he escuchado de personas pues que hacen amarres, que hacen regresar al ser amado y todo eso. Pues yo no sé si sean charlatanes o no, pero sí le sacan su buena lana. Son las 11:26 y ahora como Nino Canún, ¿no? ¿Y usted qué opina? Son las 11:26. Muy buenos días. Le saluda a esta hora Octavio Garavito, aquí a través de Radio Geni, la reina de amplitud modulada. Somos los únicos.

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3: Bien, bien, continuamos a las 11 de la mañana con 32 minutos, las 11 con 32. Existen las brujas, ya lo dijimos, pues no hay pruebas, ¿no?, científicas. Pero fíjese, hay otro tema que está muy ligado con las brujas, que son los nahuales. Pues tampoco hay pruebas científicas de que los humanos puedan convertirse en animales físicos. Sin embargo, los nahuales sí existen como una profunda tradición, una figura mítica y un concepto espiritual de la cosmovisión mesoamericana que sigue muy vivo en la memoria y las comunidades rurales en México. Viene de tiempos prehispánicos, los mexicas y mayas creían en este vínculo. Los dioses tenían su forma animal, los chamanes usaban el concepto en rituales. Se dice que son brujos o curanderos, o sea, los nahuales, tienen el poder de cambiar de forma por la noche, ayudan o dañan a las personas, representan la unión del hombre con la naturaleza. Los nahuales, existen muchas leyendas de los nahuales, vamos en un momento más a conocer algunas de estas leyendas, como la leyenda de la Llorona, muy popular. Yo creo que es la leyenda más popular que existe en todo el mundo. Son las 11:34, es el grupo Firme, Luis Alfonso Partida, el Jackie.

0: Bueno, pues estamos hablando ahí con una radioescucha de, pues de las películas, ¿no? Que pasan en el cine. Hay muchos que les gusta el género de terror. En estos momentos está, fíjese hasta dónde llega. Bueno, ya sabemos que es fantasía, pero pudiera ser, ¿no? Que lleguen hasta el grado de comer cenizas humanas para bajar de peso. Imagínense comer cenizas humanas y ya después pues los fantasmas y todo eso ahí los andan persiguiendo. Son las 11:37, vamos de una vez al corte, es corto regreso.
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4: Pues ya estamos de vuelta, vamos con la siguiente canción. La canción se llama Nadie Sabe Lo Que Tiene. Es una canción de los Yonix, pero interpretada por ese grupo Efecto Elegante.

Está mucho mejor la versión de los Yonix. La voz de Zamacona era increíble. Pues aquí está, esa canción no está mal, pero extrañamos el sonido de Zamacona, ¿a poco no? Vamos a continuar con más de la mejor música que usted puede escuchar. Es el grupo Firme y Yuridia. Si nos hubiéramos conocido antes. Bueno, esta canción está inspirada en Grupo Firme y Yuridia. Está hecha con inteligencia artificial.

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2: Solo faltan 10 minutos para las 12 del mediodía. 10 para las 12.

Faltan seis minutos para las 12 del mediodía. Gracias por continuar con nosotros. Vamos a escuchar una canción que nos han solicitado con Ricardo Montaner. Bésame, qué bonita canción.

0: Son las 12. Es el momento para que con toda la sabiduría de tu corazón y la fuerza de tu pensamiento, en los próximos 30 segundos, deseemos juntos la paz y el amor a nuestro hogar, México.
1: Oh, Señor Dios nuestro, estamos convencidos de que el instrumento más poderoso para lograr la paz es la oración. Y confiados en eso, te rogamos llenes de tu amor misericordioso los corazones de todos los mexicanos, para que unidos trabajemos por lograr la paz que solo tú nos puedes dar y que tanto necesitamos en esta vida. Señor, te pedimos un mundo mejor para nuestros hijos y traigas la paz a nuestros hogares, a nuestra ciudad, a nuestro país.
0: El corazón de México eres tú.
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2: 12:20, 12:20. A continuación vamos a escuchar otra de las solicitadas con Cristian Castro, Rosa Blanca.

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7: Así es, amigos nuestros, ya está el programa en marcha de Mochilas con la Mochila, por lo cual estamos solicitando a usted, estimado Radio Escucha, nos traiga una mochila. Si es usada, pues no importa, la recibimos, una mochila usada en buen estado, la puede utilizar un niño o una niña que está por entrar a clases este 31 de agosto. Así que amigo, amiga, Radio Escucha, le estamos solicitando muy amablemente que nos traiga esa mochila. Está muy bajo. El año pasado, a estas alturas, ya teníamos muchísimas mochilas y ahora pues no ha venido gente casi con mochilas. En la economía, entendemos, la economía no anda muy bien, pero por ahí hay mochilas muy bonitas, muy prácticas, pues lo que quiero decir. Ahí por la Avenida Obregón, ahí las personas que tienen sus puestos, ahí donde están los chinos y todo eso, que le decimos los chinos, ¿no? En los puestos de afuera, ahí están las mochilas, creo que de la marca Janssen o algo así. Ahí puede adquirir usted una mochila y traerla aquí a Radio Geni. Pues sí, por ahí se le pegan unos cuadernos, metérselos ahí a la mochila, un cuaderno, una pluma, lápices, colores, lo que usted guste. Pero un niño está esperando, está esperanzado que usted le va a regalar una mochila. Ya son las 12:30. Es el grupo Laberinto, la canción El Champú.

Las 12:38, 12:38, estamos hablando esta mañana, bueno, la que, mañana que acaba de pasar, hace unos cuantos minutos, de las brujas y de los nahuales, qué es lo que dice la ciencia, pero también qué dice la creencia popular. Pues en las creencias mesoamericanas, un nahual, también llamado Nahual del Náhuatl, Nahuali, oculto, escondido, disfraz. Es una especie de brujo, bruja o ser sobrenatural que tiene la capacidad de tomar forma animal. El término refiere tanto a la persona que tiene esa capacidad como al animal mismo que hace las veces de su alter ego o animal tutelar. Esto dijo Francisco Cervantes de Salazar. Hay entre los médicos tan grandes hechiceros que dicen que de estos, por arte del demonio, que de otra arte no puede ser, se vuelven muchos en figuras de diversos animales, como de tigre o león. Es así que, dando una cuchillada a un león que entró entre unos indios a llevar a un muchacho, otro día el español que le hirió halló un indio que era el hechicero herido en la misma parte donde había herido al león. Esto afirman muchos españoles haberlo visto. Cada uno crea lo que le pareciese, que el demonio muchos engaños puede hacer. El concepto se expresa en diferentes lenguas nativas, con diferentes significados y contextos. Más comúnmente entre los grupos indígenas se denomina nahualismo o la práctica o capacidad de algunas personas para transformarse en animales, elementos de la naturaleza o realizar actos de brujería. En maya el concepto se expresa bajo la palabra chuley, que se entiende precisamente como espíritu. La palabra deriva de la chul, que significa divino. Pues de acuerdo con algunas tradiciones, se dice que cada persona, al momento de nacer, tiene ya el espíritu de un animal que se encarga de protegerlo y guiarlo. Estos espíritus usualmente se manifiestan solo como una imagen que aconseja en sueños o en cierta afinidad al animal que tomó la persona como su protegida. Una mujer cuyo nahual fue un cenzontle tendrá una voz privilegiada para el canto, pero no todos tienen un contacto tan leve. Se cree que los brujos y chamanes del centro de Mesoamérica pueden crear un vínculo muy cercano con sus nahuales, lo que les da una serie de ventajas que ellos saben aprovechar. La visión del gavilán, el olfato del lobo o el oído del ocelote pasan a ser herramientas de estos videntes, e incluso se afirma que algunos más preparados pueden adquirir incluso la forma de sus nahuales y utilizar esta habilidad de diversas formas, no todas ellas bien intencionadas según la tradición y la cultura popular. Bueno, por ejemplo, si a mí me hacen enojar, pues me convierto en una fiera, en un animal. Estoy pensando cuál animal podría ser. 19 minutos para la 1 de la tarde. Los churumbeles de España. Olé, no te puedo querer.

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6: 7 minutos. Bueno, 6 minutos ya para la 1 de la tarde, pero estamos hablando de las brujas, de los nahuales y todo eso. Me gustaría en la noche, fíjese, en la medianoche empezar a hablar sobre este tema, ¿verdad? Pero, ¿qué dice Dios sobre los adivinos y hechiceros? En la Biblia, Dios rechaza y prohíbe de forma directa la adivinación, la hechicería y cualquier práctica para consultar el futuro o a los muertos. El texto principal se encuentra en el Deuteronomio 18, 10 al 12, donde Dios califica estas acciones como una abominación y pide que no existan entre su pueblo. Las razones del rechazo divino: la falta de confianza. Buscar respuestas en adivinos muestra falta de fe en la guía de Dios. La Biblia enseña que estas prácticas se basan en mentiras y falsas promesas. Alejan a la persona de la ley y la voluntad del Creador. Adivinación, prácticas prohibidas, adivinación y predicción de la suerte, como el tarot o la astrología. La hechicería, brujería y magia también está prohibida. Consulta a médiums, espiritistas o a los muertos también es una práctica prohibida. Pues según la Biblia, la protección contra la brujería y el mal se logra mediante la fe en Dios, la oración constante y el rechazo de toda práctica oculta. Los pasos principales son someterse a Dios, usar la armadura espiritual y mantenerse firme en la palabra. Acciones de protección espiritual, sometimiento a Dios. Santiago 4:7 enseña que debes someterte a Dios y resistir al diablo para que éste huya de ti. La armadura de Dios, dice en Efesios 6, del 11 al 18, recomienda vestir la armadura completa de Dios, que son la verdad, la justicia, el evangelio de la paz, el escudo de la fe, el yelmo de la salvación y la espada del espíritu, todo esto para estar protegido en todo momento. Oración y vigilancia. Filipenses 4:6 pide no tener afán por nada, sino presentar peticiones a Dios con acción de gracias para recibir paz. Hay que alejarse del ocultismo. Deuteronomio 18, del 10 al 12, prohíbe explícitamente consultar adivinos, agoreros o practicantes de magia, ya que la confianza debe estar puesta solo en Dios. Y fíjese que el Salmo 35 es el texto más utilizado y conocido en la tradición popular y de guerra espiritual para la protección y reversión de trabajos de brujería, envidias y enemigos ocultos. Asimismo, el Salmo 91 es ampliamente recitado como escudo general contra todo mal y peligros. El Salmo 35, pedido de intervención divina para que Dios pelee contra los adversarios, confundan a los que traman el mal y hagan que caigan en sus propias trampas. El Salmo 91, declaración de confianza absoluta en Dios como refugio seguro capaz de librar trampas ocultas y fuerzas oscuras. Y el Salmo 140, súplica de liberación frente a personas malintencionadas, violentas y de lengua engañosa. Y el Salmo 59, oración de rescate frente a agresores y gente que actúa con maldad en la sombra. Así que ya lo sabe, la Biblia prohíbe todo acto de adivinación, de hechicería, de mediums y todas esas cosas. Pero vámonos a la música. Cuando faltan 2 minutos para la 1 de la tarde, sube, baja, cambia.

0: Pensé que era Palito Ortega, pero dice que es Alberto Vázquez, ¿verdad? ¿Cómo no creer en Dios? Aquí la voy a buscar y se la voy a poner.
1: Muchas gracias y qué bueno que das esas pláticas. Es muy necesario.
0: Pues sí, pero a veces, como dice, se queda uno como la voz en el desierto, ¿no? Pero en fin, alguien le puede llegar. Fíjese, lo tengo aquí, ¿cómo no creer en Dios? Con los Wilkins. Ay, con Alberto Vázquez, me dijo.
1: Sí, sí.
0: Ah, okay, muy bien. Aquí está la canción, señora. Muchas gracias.
2: Yo te llevo.
1: Muchas gracias,
2: señora. Desde niño, muy adentro.

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1: La 1:00 p.m, la 1:06.

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0: americano. 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
1: Yo soy.
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1: De América.
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0: y el
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2: Ya es la una de la tarde con 21 minutos. Vamos con más de la música que a usted le gusta escuchar a esta hora que está haciendo, creo que está haciendo comida, ¿o no? La siguiente canción se llama Anoche soñé contigo. Es la una con 21. 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
6: Así es, amigos, muchos niños están esperando a que usted le regale una mochila. Vamos a hacer la diferencia, esos niños que no tienen los útiles escolares, pues están esperando una respuesta del público. Por eso se hizo este programa de Mochilas con la Mochila. Continuamos, 1:34 PM.

Los Enanitos Verdes, y ahora te vas. En la 1:00 p.m. con 39 minutos, 21 para las 2. Recuerden, amigos, que a las 2:00 p.m. discos de oro.

El conjunto Primavera, escuchamos la canción Necesito Decirte. Son 14 minutos, 14 para las 2 de la tarde, Oscarín Dion. El amor de mi vida. A las 2 de la tarde, Discos de Oro aquí en Radio Geni.

0: 10 minutos para las 2 de la tarde. Recuerden, amigos, que a las 2 de la tarde, Discos de Oro, aquí a través de Radio Geni. 10 para las 2.
1: 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No sé si encuentre las palabras exactas para decirte todo lo que significas para mí. Solo quiero que sepas que cada latido de mi corazón tiene tu nombre. Que cada sueño que tengo te incluye a ti. Y que no hay nada en este mundo que desee más que hacerte la persona más feliz. No te lo digo por costumbre, ni por decirlo. Te lo digo con el alma desnuda, con toda la verdad que existe en mí.

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Es Juan Gabriel con Tu Amor.

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inolvidable José Luis Zamacona con los Yonex Soy Yo, uno de sus primeros grandes éxitos en México. Quiero saludar y felicitar a Lorena Julieta Muñoz en su cumpleaños. Muchas felicidades, Lorena. Lorena Julieta Muñoz en su cumpleaños. Felicidades. 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
4: Pues ahí está el anuncio de Mochilas con la Mochila. Los niños están esperanzados de que usted nos pueda apoyar. Son las 2 de la tarde, 20 minutos. Es el Divo de Linares, es Rafael. Y la canción No Puedo Quitar Mis Ojos de Ti.

2:23, 23 minutos. 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

Bueno, pues estábamos atendiendo a una señora y a una niña que dice, venimos a que nos regalen una mochila. Nosotros les vamos a avisar cuándo. Va a ser antes del 31 de agosto. El 31 de agosto pues ya entran a clases, ¿verdad? Así que no necesitan venir ahorita porque nosotros vamos a decir aquí a través de la Jenny cuándo vamos a estar regalando las mochilas. Bueno, las mochilas que ustedes nos estén trayendo, ¿verdad? Como todos los años, pues aquí se van a regalar aquí en Radio Geni. Bueno, amigos, yo ya me despido, ya me retiro. Quiero agradecer el favor de su atención a todos ustedes que a lo largo de estas 5 horas pues me estuvieron acompañando, me estuvieron llamando, estuvieron comentando. No, bueno, lindísimo a la gente de este programa. Gracias, con permiso, yo soy Octavio Garavito. Se van a quedar con José Manuel, el Güerito Rivas y la Super Hora Norteña.

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7: Continuamos con nuestro programón, la Super Hora Norteña, y continuamos insistiendo a nuestra gente, a nuestra comunidad, al pueblo de ambos nogales, para que nos ayude a ayudar, ya que arrancamos con mochilas, con la mochila. 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Continuamos aquí a través de Radio Geni, frecuencia internacional.

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3: Ya son las 16 horas con 24 minutos. Las 16. Las 16:24.
4: Invitación, compachente. Y puro alegres de la sierra, somos
5: los cuates de Sinaloa.
6: Se graba el tema, mientras me lo permita, de nuevo. Alegres de la sierra, decimos 1, 2, 3.

Perfecto, pues ahí quedó otro de los temas norteños aquí en el 7, en el 760. Nos vamos agradeciéndoles que usted nos haya acompañado esta mañana, esta tarde, perdón, y que haya disfrutado, que haya gozado nuestro programa.

0: Perfecto, pues ahí quedó Nada por Nada aquí en nuestra programación. 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

0: Pues qué buena canción acabamos de escuchar en la voz de Alejandro Fernández. La canción que hemos proyectado, Mi despertar sin ti. ¿Le gustó? Bueno, pues ahí está. Lo más nuevo, lo más reciente de Alejandro Fernández aquí en nuestra programación. Bueno, pues a continuación también vamos a presentarle de lo nuevo, de lo más reciente de Lorenzo Antonio.
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Ahí está el estilo inigualable de Lorenzo Antonio y esta canción, El Farsante, aquí en el programa de esta tarde.

0: pausa y volvemos. 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

Perfecto, pues ahí quedó el tema, tus ojitos claros aquí en el programa, de esta tarde. Tenemos más de nuestra programación e inigualable.